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1: Las 20 horas y 11 minutos.

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1: Las 21 horas y 22 minutos.

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1: Las 22 horas y 31 minutos.

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0: Te indicamos la hora en Radio Crecer FM 89.9.
1: Son las 0 horas y 18 minutos.

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0: Te indicamos la hora en Radio Crecer FM 89.9.
1: Es la 1 de la madrugada y 23 minutos.

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1: Son las 2 de la madrugada y 26 minutos.

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1: Son las 3 de la madrugada y 40 minutos.

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1: Son las 4 de la madrugada y 51 minutos.

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1: Son las 6 de la mañana y 35 minutos.

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1: Son las 6 de la mañana y 46 minutos.

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1: Son las 7 de la mañana y 28 minutos.

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37 minutos. Bienvenidas y bienvenido a este despertador de este día, miércoles 29 ya de julio de este 2026. ¿Eh? Bueno, contarle que hoy día se celebra las Martas, así que para ella nuestros cordiales saludos. Porque el tiempo, vamos a estar el tiempo hoy día, 6 grados la mínima que tenemos en Aconcagua, la máxima para este día es de 17 grados, pero nublado y cálido. Mira, va a estar grato, ¿eh? Para mañana jueves 30, 9 la mínima, 19 grados la máxima. Muchísimo sol. Y para el viernes 31, para despedir este mes de julio, 3 la mínima, 13 la máxima. Va a estar algo más fresco, con buena cuota de nubosidad y lluvias ocasionales durante la tarde. Esto es el viernes sábado también, 1 de agosto, 8 la mínima, 15 la máxima. Sol seguido de nubes con posibilidades de lluvia en la tarde. Y el domingo 2 de agosto, 9 la mínima, 14 la máxima. Bastante nubosidad con periodo de lluvia en la tarde. No se quiere ir San Isidro. Está bien. Si usted tiene que viajar a Valparaíso, Viña del Mar, 16 la máxima para este día, cubierto por la mañana, por la tarde también cubierto y por la noche cubierto, pero variando a nublado. Serena Coquimbo hoy día tendrá una máxima de 19 grados, nublado por la mañana, por la tarde también nublado y por la noche nubosidad parcial. Santiago hoy día tendrá una máxima de 16 grados, cubierto mañana y tarde y noche. Indicadores económicos, hace rato que no

Bien, el euro tiene un valor de 1.066 pesos con 12 centavos, en tanto el dólar observado está en 936 pesos con 16 centavos. La unidad tributaria por este mes estuvo, ya se nos va, 71.649 pesos y la unidad de fomento hoy día tiene un valor de 40.844 pesos con 79 centavos. Bien, informaciones

Qué bien, ya 7:43. Acá en Crecer la 89.9. Oiga, dato interesante, fíjate, hay un balance de los últimos temporales, ¿eh? Varias ciudades rompieron récords de lluvias y pasaron de déficit a superávit, ¿no? Por ejemplo, La Serena registró más de 10 veces su lluvia habitual para julio, mientras Santiago y Valparaíso superaron ampliamente sus promedios mensuales. Bueno, ¿qué pasó? Es que la Dirección Meteorológica de Chile realizó este balance del temporal ocurrido las últimas semanas y concluyó que el episodio figura entre los eventos de precipitación más relevantes, ocurridos durante el mes de julio en las últimas décadas, tanto por su extensión territorial como por la cantidad de récords históricos alcanzados, ¿no? Bueno, desde la Dirección Meteorológica de Chile, su director subrogante Gastón Torres realizó un balance oficial, ¿eh?, de los sistemas frontales que afectaron al país entre el 14 y 21 de julio y mencionó que el análisis realizado por los equipos confirma que este episodio se ubica entre los eventos de precipitación más significativos registrados durante el mes de julio de las últimas décadas. Ahí se considera, fíjate, no solo a la cantidad de agua, sino también la extensión territorial que alcanzó este fenómeno, ¿no? Por ejemplo, la combinación de estos factores configuró un escenario muy similar al observado durante los importantes eventos de lluvia registrados en los años 1984 y 1987, ¿eh? Harta lluvia cayó en ese tiempo. Por ejemplo, el de Glosa se registró la caída de 243.7 milímetros en la estación de Rodelillo, 231.4 milímetros en Valdivia, 208.4 milímetros en Los Ángeles, 206.1 en Valparaíso, 186.6 milímetros en Santo Domingo, 176.4 milímetros en La Serena, 172 milímetros en Curicó, 161 en Concepción y 156 milímetros en Tobalaba. Bastante agüita, ¿no? Sin duda. Para el mes de julio se rompió un récord durante varias décadas que no pasaba esto. Bueno, es interesante porque tenemos agua, ¿no?

Bien, bien, amigos, ya 7:58 minutos antes de ir a pausa, le comento. 9 de la mañana, Patricio Godoy te acompaña hasta el mediodía. Ahí aparece José Manuel Ibaceta con su tradicional Ya Latinoamérica Crece. Luego los recuerdes, ya a las 16 horas y día tenemos Mujeres de Miércoles junto a la Vale y a la Nacha, ¿eh? No te lo pierdas, ¿no? A las 18 horas, Mira Quien Habla, y a las 19:30, Década junto a Alex Morovich.

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Con dos minutos, oiga, detective de la Brigada de Homicidios de los Andes han detenido a este hombre por su presunta participación en este homicidio que ocurrió en la comuna de Yayay, cuya víctima falleció mientras permanecía internada en el Hospital San Camilo de San Felipe, producto, fíjese usted, de la gravedad de las lesiones sufridas, ¿no? Bueno, de acuerdo con la investigación desarrollada por la PDI, la agresión se registró durante la noche del 25 de julio, cuando la víctima compartía en una plazoleta junto a familiares, momento en que fue abordada por un grupo de individuos, situación que derivó en una violenta agresión con golpes y el uso de armas contundentes y también cortopunzante. Las diligencias investigativas permitieron establecer la dinámica de estos hechos e identificar a los participantes mediante declaraciones de testigos y otros antecedentes reunidos por los oficiales de investigación. Elementos con los que el Ministerio Público gestionó una orden de detención contra uno de los imputados, sindicado como el presunto autor de las lesiones que ocasionaron el posterior fallecimiento de la víctima. El detenido fue aprehendido por oficiales de la Brigada Especializada de los Andes y fue puesto a disposición del Juzgado de Garantía de San Felipe para el respectivo control de detención y también las actuaciones judiciales que van a determinar sobre este caso el Ministerio Público, ¿eh?

Y a contarle que el MINSAL ha decretado por primera vez alerta sanitaria por antivirus entre Atacama y Magallanes, ¿eh? Bueno, esta medida busca reforzar la vigilancia y también la capacidad de respuesta ante el aumento de la letalidad del virus. Este decreto también considera otros riesgos sanitarios como enfermedades transmitidas por mosquitos e influenza aviar, entre otros, ¿no? Bueno, ¿qué pasó? Que el Ministerio de Salud, el MINSAL, ha decretado por primera vez esta alerta sanitaria por antivirus para el territorio comprendido entre las regiones de Atacama y Magallanes. Una medida que va a estar vigente hasta el día 31 de julio del 2027 y que busca fortalecer la prevención, vigilancia y también respuesta frente a esta enfermedad. La decisión fue oficialmente y oficializada, digo, mediante un decreto publicado en el Diario Oficial y responde al aumento de la letalidad registrada durante este año. Además, la autoridad sanitaria advirtió que el país enfrenta un escenario de multiamenaza sanitaria. Esto debido a la coexistencia de otros riesgos como los arbovirus, entre ellas está ahí el dengue, zika, chikungunya y fiebre amarilla, y también ahí está la influenza aviar, ¿eh? Bueno, de hecho, según informó el Ministerio de Salud, hasta la semana pasada se habían confirmado 46 casos de antivirus y 18 fallecidos, lo que representa una letalidad cercana al 39% en comparación durante el 2025, que se registraron 44 contagios y 8 muertes, con una letalidad de aproximadamente un 18%. Bueno, por último, también desde la cartera señalaron que esta situación motivó la adopción de esta medida inédita, que está orientada simplemente a reforzar la coordinación entre los diferentes organismos del Estado y también facilitar la implementación de acciones preventivas de control en las regiones afectadas. Algunas recomendaciones para prevenir el antivirus. Fíjate que entre las principales medidas de prevención se encuentran mantener limpios y ventilados los lugares cerrados antes de ingresar. También evitar el contacto con roedores o sus excrementos. Almacenar alimentos en recipientes cerrados y también eliminar la basura de manera adecuada. Utilizar elementos de protección al limpiar bodegas, galpones o cabañas que hayan permanecido cerradas. Consultar de inmediato a un centro asistencial si aparecen síntomas como fiebre, dolores musculares, dificultad para respirar o malestar general tras haber estado en zonas rurales o de riesgo, ¿eh? Recomendaciones importantes, ¿cierto? Hecho ya con 13 minutos, acá en el Despertador de Crecer.

21 minutos, pensión garantizada universal, ¿eh? Le quiero contar qué grupo puede solicitar hoy los 250 mil pesos de forma anticipada. Bueno, aunque ya las solicitudes están activas, el pago de este beneficio comenzará en septiembre de este año. Bueno, ¿qué pasa? Que el Instituto de Previsión Social, el IPS, ha realizado un llamado oficial, ¿eh?, para que un segmento específico de la población acceda a esta PGU, Pensión Garantizada Universal, de manera anticipada. Esta disposición se enmarca en las actualizaciones de la reforma de pensiones que fue impulsada recientemente en el país. El grupo convocado actualmente corresponde a personas beneficiarias de leyes de reparación como la ley RETIC, también la ley VALES y exonerados políticos y pensionados por gracia que tengan entre 75 y 81 años. Según explicaron desde el organismo, esta medida se encuentra contemplada en la ley número 21.735, que está ahí en el marco de la reforma de pensiones y también permite que las personas beneficiarias de leyes de reparación, ley RETIC, ley VALES y exonerados políticos, además de pensionados por gracia, puedan solicitar la PGU y acceder al monto máximo de este beneficio, que es de 250.275 pesos, siempre que cumplan con los demás requisitos establecidos por ley, ¿eh? Bueno, para calificar, los solicitantes deben cumplir con tres condiciones fundamentales: no integrar un grupo familiar perteneciente al 10% más rico de la población, tener una pensión base menor o igual al 1.252.602 pesos, esto sin contar con el beneficio de reparación, y acreditar al menos 20 años de residencia en Chile, Bueno, también para iniciar el trámite es obligatorio contar previamente con el Registro Social de Hogares. La solicitud puede realizarse en forma digital en el sitio web de Chile Atiende, utilizando clave única, por supuesto, o bien a través de videollamada con personal de la red, También existe la opción presencial en la sucursal del IPS, municipalidades, APP o compañías de seguro, Bueno, por último, es importante destacar que aunque en el proceso de postulación anticipada comenzó en junio, el beneficio se hará efectivo a partir del mes de septiembre. Por otro lado, la cobertura se ampliará en el futuro. En septiembre del 2027 podrán postular a la PGU las personas que entre 65 y 74 años que pertenezcan a los mismos grupos de leyes de reparación, ¿no? Ya con 24.

8:28 minutos. Le quiero contar que el Ministerio de Agricultura ha declarado una emergencia agrícola a fines de este mes de julio, derivada de estos temporales que golpearon la zona. La autoridad también regional confirmó esta medida administrativa durante el encuentro oficial sostenido con los alcaldes de la provincia de San Felipe. Esta determinación se formalizó mediante la resolución exenta número 459, firmada el pasado 28 de julio por el secretario de Estado, el seremi Nicolás Prado, notificó este instrumento a los ediles Mauricio Quiroz y Rodrigo Díaz en la Delegación Presidencial Provincial de San Felipe. La normativa facultó a los servicios para reasignar recursos del presupuesto anual en beneficio de los productores afectados. De manera urgente, los funcionarios del propio ministerio aplicaron la encuesta de afectación Silvo Agropecuaria para dimensionar los daños y también asignar las ayudas correspondientes a los rubros. Los ediles valoraron la decisión para apoyar a los ganaderos y también crianceros, mientras el gobierno regional dispuso fondos de emergencia para asistir a los dueños del ganado. El alcalde de Catemo expresó su profunda preocupación por la vida de los animales en época de apareamiento. Finalmente, el alcalde de la comuna de Putaendo, Mauricio Quiroz, entregó el primer informe de afectación y solicitó un plan de acción preventivo. Esta petición respondió a las proporciones de nuevas lluvias para septiembre y octubre, las cuales amenazarán severamente a los hortaliceros y fruticultores de la zona. Bueno, ¿qué viene esto? Esta activación de emergencia agrícola para esta zona, Aconcagua.

Bueno, también contarle que de esta positiva evaluación de los resultados del sistema táctico de operaciones policial, el STOP realizado y que realizó el delegado presidencial provincial de San Felipe tras la presentación del informe de carabineros correspondiente a la provincia, la autoridad destacó que las cifras muestran una disminución de los delitos de mayor connotación social, junto con un importante aumento de fiscalizaciones preventivas realizadas por carabineros en las diferentes comunas del territorio. También valoró el incremento de las denuncias efectuadas por la ciudadanía, señalando que este comportamiento refleja una mayor confianza en las instituciones y también permite una respuesta más oportuna de las policías frente a los hechos delictivos. Durante la sesión del STOP, Carabineros expuso los principales indicadores del periodo, los que han permitido orientar el despliegue policial hacia los sectores con mayor incidencia delictual y también reforzar las acciones preventivas en la provincia. El delegado presidencial provincial destacó también que los resultados son consecuencia del trabajo coordinado entre Carabineros, las autoridades y los municipios, reafirmando el compromiso de continuar fortaleciendo la seguridad en las comunas de la provincia de San Felipe de Aconcagua. ¿Será tan así? Bueno, es importante analizar este informe STOP, donde están destacando baja de delitos, ¿eh?, mayor fiscalización y aumento de denuncias en la provincia de San Felipe. Sí. Bueno, de hecho, hemos visto bastante movimiento de carabineros también realizando estas fiscalizaciones en la provincia de San Felipe de Aconcagua. Importante que se evalúe positivamente y que bajen estos hechos delictivos, ¿no?

Bueno, ya 8:47. Oiga, ante la preocupación manifestada por los vecinos del sector del asiento, aquí en la comunidad de San Felipe, fíjese que la diputada Francisca Bello ha oficiado a Serna Geomín, Senapred, también a la Seremia de Salud y a la Dirección General de Aguas para solicitar fiscalizaciones preventivas y también información técnica sobre el estado del relave del Chorrillo, que está ubicado ahí en esta mina privada del sector. Al respecto, la parlamentaria solicitó evaluar la filtración de material frente a la lluvia registrada y también la llegada de este nuevo sistema frontal, considerando la posible afectación a sectores habilitados y fuentes de agua destinada a consumo humano. Las familias del asiento no pueden enfrentar un nuevo sistema frontal sin información clara ni garantías de una situación bastante segura respecto a este relave, que no representa un peligro para sus vidas. Las instituciones tienen el deber de actuar de manera preventiva, fiscalizar en terreno y también coordinar las medidas necesarias para evitar una emergencia. No podemos esperar que ocurra un desastre para reaccionar, señaló la diputada, me parece, ¿no? Bueno, los oficios solicitan a Serna Geomín una inspección técnica para determinar las condiciones de seguridad del depósito de relaves, también verificar el cumplimiento de la normativa minera y evaluar la existencia de planes de emergencia y medidas de mitigación. Paralelamente, se requirió a Senapred, la Seremi de Salud y la Dirección General de Aguas realizar una evaluación preventiva de riesgos, también informar sobre una eventual afectación a viviendas, napas subterráneas, cursos de agua, pozos y sistemas de agua potable rural, además de coordinar acciones con las autoridades locales y entregar información oportuna a la comunidad. Por último, la parlamentaria explicó que estas gestiones responden a las inquietudes planteadas por vecinos del sector, quienes han advertido la falta de información pública respecto del estado actual del relave y, por supuesto, los eventuales riesgos asociados.

Bien, bien, amigos, ya 8:55, nos vamos, quédate, llega Patricio Godoy Rosa, te acompaña hasta mediodía acá en Crecer. 16 horas, Mujeres de Miércoles, 18 horas, Mira Quién Habla, y a las 19:30, Década, junto a Alex Moroic. Nos encontramos, que tengas excelente día, chao, chao.

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3: La más cordial de las bienvenidas a una nueva jornada de Tu Día en la Mañana a través de Crecer FM. Día miércoles ya, miércoles 29 de julio de este 2026, iniciando una nueva jornada de noticias y también de buena música. Esperamos acompañarles hasta las 12 horas con todas las informaciones más importantes del Valle de Aconcagua, la región, el país y el mundo. Tendremos Latinoamérica Crece a las 12 horas, a las 13 horas, 1 de la tarde, Los Recuerdos. A las 4 de la tarde del día de hoy tenemos Mujeres de Miércoles con la Nacha y la Vale. Así que tendremos el día de hoy una variada programación para acompañarles. Nos quedamos con la música a esta hora de la mañana. Al regreso comenzamos a revisar las informaciones más importantes del día.

0: Y comenzamos de inmediato a revisar las noticias más importantes del día. Alerta por antivirus en Chile por multiamenaza sanitaria. Esto dicen los expertos sobre la situación epidemiológica en nuestro país. Este martes, el Ministerio de Salud MinSal decretó alerta sanitaria en 13 regiones del país, abarcando la zona comprendida entre Atacama y Magallanes. La resolución responde a la circulación del antivirus transmitido por el ratón de cola larga. Desde el organismo explicaron que la acción obedece a una situación de multiamenaza sanitaria. Este escenario contempla la consistencia con otros riesgos vectoriales como la influenza aviar y diversas arbovirosis, grupo que incluye patógenos como el dengue, zika, fiebre amarilla transmitidos por mosquitos. Frente al decreto, el infectólogo de la clínica Las Condes, doctor Reinaldo Rosas, aclaró el alcance del anuncio y descartó un colapso en el sistema público. No es sinónimo de aumento epidémico de casos ni de colapsos en la red asistencial, indicó el especialista. El experto precisó que la convivencia de múltiples alertas no representa una anomalía en la gestión sanitaria y enfatizó los diferentes eventos señalados. En el caso del dengue y Zika, recordó que el mosquito vector habita en el país hace 2 años, manteniéndose solo casos aislados e importados por viajeros sin riesgo de transmisión autóctona en territorio continental. Respecto a la dinámica del antivirus y la influenza aviar, el médico puntualizó que corresponde a zoonosis con vectores diferenciados, roedores y aves que demandan medidas de prevención específicas según la exposición recreacional. De igual manera, la doctora Milena Chiappe, infectóloga de la Clínica Santa María, explicó el concepto de la multiamenaza. Puntualmente, hace referencia a varias enfermedades infecciosas cuyo origen está en los ratones, como la enfermedad por antivirus, las aves silvestres y corral, que pueden transmitir la gripe aviar, y mosquito Aedes aegypti, que transmiten enfermedades como el dengue y el Zika. Es un estado de preparación con múltiples medidas para enfrentar en forma ordenada y preventiva una posible situación epidemiológica infecciosa, según detalló. Bueno, la región de Valparaíso también está en esta alerta sanitaria. Nos quedamos con la música hasta ahora, luego retornamos para seguir revisando más informaciones de interés.
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3: Y vamos con noticias al norte de nuestro país. Gendarmería frustra intento de fuga de reo en cárcel de Copiapó. Fue separado de la población penal. A través de un comunicado, la entidad reveló que frustró un intento de vulneración a la seguridad del Centro de Cumplimiento Penitenciario CCP de Copiapó por parte de un privado de libertad. El rápido y coordinado actuar del personal de distintas áreas del recinto permitió que el interno fuera interceptado, aplicando los protocolos de seguridad para este tipo de situaciones, agregó. Luego de ser retenido, el reo fue derivado al área de salud del recinto, donde se descartaron lesiones y posteriormente fue separado del resto de la población penal como medida preventiva. A raíz de este incidente, la institución entregó estos antecedentes al Ministerio Público para los fines legales que correspondan. Asimismo, se reforzaron las medidas de seguridad perimetral del recinto, el cual mantiene su funcionamiento en completa normalidad. Gendarmería de Chile destaca el profesionalismo y coordinación demostrada por personal durante este procedimiento, además de su compromiso con la misión multi o institucional que refleja en este tipo de acciones, que refuerza la seguridad pública y dan tranquilidad a la ciudadanía, cerró el comunicado. Noticias que revisamos a esta hora de la mañana. Nos vamos a la música a esta hora, luego más informaciones.

Y continuamos revisando noticias ahora del ámbito internacional. Al asumir, Fujimori anuncia alza del sueldo mínimo y que mantendrá a las Fuerzas Armadas en zonas de emergencia. La presidenta de Perú, Keiko Fujimori, anunció este martes en su discurso de investidura que su gobierno aumentará en un 15% el salario mínimo, que pasará de 1.130 soles a 1.300 soles. Para mejorar los ingresos de los trabajadores, elevaremos la remuneración mínima vital a 1.300 soles. Este incremento estará acompañado de un bono compensatorio por única vez para las micro y pequeñas empresas, con el fin de que las ayude a incorporar trabajadores a la formalidad y afrontar responsablemente el mayor costo laboral, dijo Fujimori. Queremos mejores salarios, pero también empresas sostenibles y más empleos formales en este sentido, indicó. La flamante mandataria afirmó que la reforma del Estado no será suficiente para transformar el país, sino va acompañada de medidas que aseguren la sostenibilidad fiscal, ya que la estabilidad fiscal es la condición necesaria para crecer, generar confianza y sostener las políticas sociales que necesitan los peruanos. Por otro lado, anunció la reorganización de varios programas sociales para construir un verdadero sistema de protección integral que permita cerrar las brechas sociales y territoriales que separan a millones de peruanos del acceso a servicios esenciales. Reduciremos la pobreza de los niños de 0 a 11 años de más del 22% a la mitad y desplegaremos una intervención especial en zonas rurales, la Amazonía y las comunidades indígenas, donde las desigualdades históricas demandan una respuesta inmediata y contundente, anunció la nueva presidenta del país. Bueno, anunció también pensión para adultos mayores en extrema pobreza, que también aumentará, dijo la mandataria. Las Fuerzas Armadas asumirán labores de seguridad y control en zonas de estado de emergencia. Otra de las implementaciones, fortalecer también a la Policía Nacional e implementación de tecnología, según manifestó. Seguirá siendo noticias, sin duda, lo de Keiko Fujimori. Nos vamos a la música a esta hora de la mañana, luego retornamos para seguir revisando más informaciones.

0: Y vamos con noticias en el norte del país nuevamente, porque tras pagar fianza queda libre carabinero imputado por la muerte de compañero en comisaría de La Serena. Ayer comentábamos de esa noticia. Mientras la Fiscalía Militar continúa investigando la muerte del cabo primero Jordan Alejandro Sepúlveda Gómez, ocurrida la noche de lunes al interior de la sexta comisaría de las compañías de La Serena, la defensa del funcionario imputado aseguró que los antecedentes reunidos hasta ahora apuntan a un hecho de carácter culposo, descartándose por el momento la existencia de un homicidio doloso. El abogado y director de Defensores del Norte, Carlos Silva Muñoz, quien representa al cabo segundo involucrado en el hecho, conversó con el diario El Día y relató cómo ocurrió el incidente. Esto fue cerca de las 21 horas cuando su defendido finalizaba su turno y realizaba la entrega de su equipamiento institucional, entre ellos el casco, el chaleco antibalas y su arma de servicio. Lamentablemente incurrió en un error al no efectuar el procedimiento de descarga total y de seguridad de su arma de servicio, una pistola Taurus 9 milímetros, comenzó diciendo. Esto provocó que al retirar el cordón de seguridad con el que los carabineros suelen portar sus armas, se accionara un mecanismo que efectuó un disparo, impactando al funcionario encargado de recibir el armamento en la sexta comisaría de carabineros, según complementó. A raíz de lo ocurrido, Silva indicó que el funcionario quedó detenido por instrucción de la Fiscalía Militar, permaneciendo en esa condición hasta la mañana de este día martes, cuando fue presentado ante el Tribunal Militar. Durante esa misma mañana declararon al menos tres funcionarios que estuvieron presentes al momento de los hechos y también lo hizo mi defendido, quien explicó las circunstancias en que ocurrió este lamentable incidente, manifestó. Tendrá que seguir siendo investigado. Nos vamos a la música a esta hora, luego más noticias.
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Y esta ha sido una noticia polémica. Gobierno descarta privatizar Codelco ante propuesta republicana, pero aclara posibilidad de vender algunos bienes que son prescindibles, señalan. El gobierno fijó su postura frente a la arremetida del Partido Republicano, que busca impulsar la privatización de la Corporación Nacional del Cobre Codelco en medio de la compleja situación financiera que atraviesa la compañía estatal. Frente a la propuesta del timonel republicano Arturo Esquela, el biministro de Economía y Minería, Daniel Mas, descartó la enajenación de la minería, aunque abrió la puerta a nuevas fórmulas de financiamiento y colaboración directa con el sector privado para revertir el actual escenario. Esta discusión viene hace tiempo, tenemos la posibilidad de vender algunos bienes que son prescindibles, señaló el secretario de Estado ante el debate. En esa línea, Mas fue enfático en delinear la estrategia del Ejecutivo. No estamos por privatizar, sí estamos por asociarnos con distintos actores que nos traigan recursos, ideas o minas para hacer más grande a Codelco y que sea más competitiva y rentable. La respuesta del viceministro Mas llega luego de que el senador Arturo Esquela planteara la necesidad de ceder parte de la propiedad de la cuprífera para mejorar su eficiencia e inyectarle oxígeno privado. Según el timonel republicano, el ingreso de directores independientes al gobierno de turno y la venta de un porcentaje de la empresa permitirían frenar el deterioro de su valor y al mismo tiempo recaudar fondos para asegurar la implementación del programa del presidente José Antonio Kast, especialmente para compensar la menor recaudación transitoria tras la inminente promulgación de la reforma económica. El argumento republicano se sustenta en la crisis estructural que enfrenta la minera, según indica el comunicado. ¿Y usted qué opina respecto a esa petición? Nos quedamos con la música a esta hora de la mañana. Luego retornamos para seguir revisando más informaciones.

Y vamos con otras noticias. Diputada solicita fiscalización urgente por eventual riesgo en relave del sector El Asiento en la comuna de San Felipe. Ante la preocupación manifestada por vecinos del sector El Asiento en la comuna, la diputada Francisca Bello ofició a Serna Geomín, Senapred, la Seremi de Salud y la Dirección General de Aguas de GEA para solicitar fiscalizaciones preventivas e información técnica sobre el estado del relave El Chorrillo, ubicado en una mina privada del sector. La parlamentaria pidió evaluar la filtración de material frente a las lluvias registradas y la llegada de un nuevo sistema frontal, considerando la posible afectación a sectores habitados y fuentes de agua destinadas al consumo humano. Las familias del Asiento no pueden enfrentar un nuevo sistema frontal sin información clara ni garantías de que este relave no representa un peligro para sus vidas. Las instituciones tienen el deber de actuar de manera preventiva, fiscalizar en terreno y coordinar las medidas necesarias para evitar una emergencia. No podemos esperar a que ocurra un desastre para reaccionar, señaló la diputada. Los oficios solicitan a la Serna Geomín una inspección técnica para determinar las condiciones de seguridad del depósito de relaves, verificar el incumplimiento de la normativa minera y evaluar la existencia de planes de emergencia y medidas de mitigación, señala la nota. Vamos a ver qué responden en este caso y si se realizará en este caso esta verificación. Nos quedamos con más música, luego retornamos para seguir revisando más informaciones.

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Jornada ya de este día miércoles, ombligo de la semana, día miércoles 29 de julio de este 2026. Decretan emergencia agrícola para la región de Valparaíso. Durante la jornada de ayer martes se hizo oficial desde el Ministerio de Agricultura el decreto de emergencia agrícola para la región de Valparaíso junto a Atacama y Coquimbo debido a las afectaciones que ha traído el intenso sistema frontal pasado. La medida permite levantar información certera del nivel de daños que el frente meteorológico ha dejado en el sector silvo agropecuario, permitiendo liberar recursos especiales para este fin, así como también para los agricultores que se han visto perjudicados en su producción a causa de las lluvias pasadas. Al respecto, Nicolás Prado, seremi de Agricultura de la región de Valparaíso, explicó que, en primer lugar, la declaración de emergencia se dictó el 28 de julio. El ministro de Agricultura da cuenta de la necesidad de salir a terreno a levantar efectivamente la afectación silvoagropecuaria. ¿Qué daños han tenido nuestros productores agrícolas y ganaderos con el sistema frontal que tuvimos ahora en el mes de julio? Además, indicó que nos permite como ministerio hacer un levantamiento de las afectaciones a través de las fichas, la afectación silvoagropecuaria, y ahí tener realmente un marco del cual es la afectación de nuestros productores, según manifestó. El alcalde de la comuna de Putaendo, Mauricio Quiroz, añadió que sin duda que la afectación tiene un impacto visible en la pequeña agricultura familiar campesina y en particular en los dueños de ganado menor y mayor. Amerita que se haya tomado esta decisión que va a permitir al Ministerio de Agricultura y a todos los organismos dependientes, al INDAP, el SAC y toda la institucionalidad pública, redefinir presupuestariamente los recursos para poder avanzar en términos de poder llegar a aquellos lugares donde se requiere una ayuda del Estado. Nos quedamos con más música a esta hora de la mañana. Luego retornamos para seguir revisando más informaciones.

Y vamos con noticias al norte de nuestro país. Gendarmería frustra intento de fuga de reo en cárcel de Copiapó. Fue separado de la población penal. A través de un comunicado, la entidad reveló que frustró un intento de vulneración a la seguridad del Centro de Cumplimiento Penitenciario CCP de Copiapó por parte de un privado de libertad. El rápido y coordinado actuar del personal de distintas áreas del recinto permitió que el interno fuera interceptado, aplicando los protocolos de seguridad para este tipo de situaciones, agregó. Luego de ser retenido, el reo fue derivado al área de salud del recinto, donde se descartaron lesiones y posteriormente fue separado del resto de la población penal como medida preventiva. A raíz de este incidente, la institución entregó estos antecedentes al Ministerio Público para los fines legales que correspondan. Asimismo, se reforzaron las medidas de seguridad perimetral del recinto, el cual mantiene su funcionamiento en completa normalidad. Gendarmería de Chile destaca el profesionalismo y coordinación demostrada por personal durante este procedimiento, además de su compromiso con la misión multi o institucional que refleja en este tipo de acciones, que refuerza la seguridad pública y dan tranquilidad a la ciudadanía, cerró el comunicado. Noticias que revisamos a esta hora de la mañana. Nos vamos a la música a esta hora, luego más informaciones.

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Y continuamos revisando más noticias, más informaciones. Corte ordena trasladar a un cuartel militar a cabo de la Armada imputado de atropello múltiple en Viña del Mar. La Corte de Apelaciones acogió el recurso de amparo presentado por el imputado del fatal atropello múltiple en una feria de Viña del Mar donde solicitaba cumplir la prisión preventiva en un cuartel de un establecimiento militar. La acción judicial fue presentada en favor de Jonathan David Richard Gaete, cabo de la Armada, que conducía el vehículo que se estrelló en las inmediaciones de la feria Caupolicán de Gómez Carreño, en Viña del Mar, dejando 6 personas fallecidas y 5 lesionadas. De esta forma, el tribunal determinó que la medida cautelar de prisión preventiva decretada en la causa deberá cumplirse en el cuartel o establecimiento militar que la Armada determine en la región de Valparaíso. Por lo mismo, se ordenó su traslado de inmediato desde el centro de detención preventiva de Casablanca, donde actualmente cumple la cautelar. Richard Gaete se encontraba en prisión preventiva desde el 15 de julio, luego de ser formalizado por cuasi delito de homicidio tras el atropello múltiple registrado el 12 de julio en Viña del Mar. En esa oportunidad, el juzgado de garantía ordenó su ingreso al penal de Casablanca y fijó un plazo de investigación de 120 días. Noticias que revisamos a esta hora de la mañana. 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

0: Y vamos con más informaciones. Actualizamos lo que hablábamos hace un rato del tema del antivirus. Contagios ya superan todo el 2025 y la letalidad salta al 39%. El Ministerio de Salud defendió la inédita alerta sanitaria por antivirus decretada entre las regiones de Atacama y Magallanes, asegurando que responde a un cambio en el comportamiento epidemiológico de la enfermedad, cuyo aumento de casos y mortalidad obligó a reforzar la vigilancia en todo el sistema de salud. En entrevista con Radio ADN, la subsecretaria de Salud Pública, Alejandra Pizarro, explicó que la medida se adoptó tras detectar que el virus dejó de concentrarse exclusivamente en el verano y en sectores más rurales. Hemos visto un cambio en el patrón epidemiológico del ANTA. Ya no solo se presenta en verano, también estamos viendo casos durante el invierno y el otoño. Además, ya no ocurre únicamente en zonas rurales, sino también en sectores semirurales, afirmó. La autoridad detalló que en todo el 2025 se registraron 44 contagios, mientras que este año ya se contabilizan 46 casos y 18 fallecidos, elevando la letalidad desde un 18 a un 39%. Esto nos obliga a tomar medidas. La alerta sanitaria entrega facultades excepcionales para reforzar la pesquisa, el diagnóstico y la capacidad de respuesta de los equipos de salud, sostuvo. Pizarro añadió que uno de los principales desafíos es evitar que los casos sean confundidos con enfermedades respiratorias propias del invierno. Si una persona presenta fiebre, dolor muscular y malestar general y estuvo en sectores rurales o semirurales durante los últimos días, debe informar ese antecedente al momento de consultar, según indicó la profesional. Una noticia que estaremos ampliando seguramente en nuestras próximas ediciones. Nos quedamos con la música hasta ahora, luego retornamos para seguir revisando más informaciones.
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1: 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Todo niño y niña tiene derecho a tener un nombre, una nacionalidad y una identidad que lo acompañe durante toda su vida. También tiene derecho a conocer a su familia y, siempre que sea posible, a crecer junto a ella en un ambiente de cariño, protección y respeto. 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

Y continuamos revisando noticias ahora del ámbito internacional. Al asumir, Fujimori anuncia alza del sueldo mínimo y que mantendrá a las Fuerzas Armadas en zonas de emergencia. La presidenta de Perú, Keiko Fujimori, anunció este martes en su discurso de investidura que su gobierno aumentará en un 15% el salario mínimo, que pasará de 1.130 soles a 1.300 soles. Para mejorar los ingresos de los trabajadores, elevaremos la remuneración mínima vital a 1.300 soles. Este incremento estará acompañado de un bono compensatorio por única vez para las micro y pequeñas empresas, con el fin de que las ayude a incorporar trabajadores a la formalidad y afrontar responsablemente el mayor costo laboral, dijo Fujimori. Queremos mejores salarios, pero también empresas sostenibles y más empleos formales en este sentido, indicó. La flamante mandataria afirmó que la reforma del Estado no será suficiente para transformar el país, sino va acompañada de medidas que aseguren la sostenibilidad fiscal, ya que la estabilidad fiscal es la condición necesaria para crecer, generar confianza y sostener las políticas sociales que necesitan los peruanos. Por otro lado, anunció la reorganización de varios programas sociales para construir un verdadero sistema de protección integral que permita cerrar las brechas sociales y territoriales que separan a millones de peruanos del acceso a servicios esenciales. Reduciremos la pobreza de los niños de 0 a 11 años de más del 22% a la mitad y desplegaremos una intervención especial en zonas rurales, la Amazonía y las comunidades indígenas, donde las desigualdades históricas demandan una respuesta inmediata y contundente, anunció la nueva presidenta del país. Bueno, anunció también pensión para adultos mayores en extrema pobreza, que también aumentará, dijo la mandataria. Las Fuerzas Armadas asumirán labores de seguridad y control en zonas de estado de emergencia. Otra de las implementaciones, fortalecer también a la Policía Nacional e implementación de tecnología, según manifestó. Seguirá siendo noticias, sin duda, lo de Keiko Fujimori. Nos vamos a la música a esta hora de la mañana, luego retornamos para seguir revisando más informaciones.

Y como es habitual en este horario, revisamos el informe del tiempo antes de despedir la jornada. Cielos cubiertos tenemos en el Valle de Aconcagua, que dice la dirección meteorológica para este día jueves, 5 de mínima, 21 grados de temperatura máxima. Cielos despejados, un veranito de San Juan para el Valle de Aconcagua, porque el viernes, ya último día de este séptimo mes del año, tendríamos cielos cubiertos y chubascos con una máxima que llegaría a los 12 grados. Lo mismo para el día sábado, donde se espera también cielos nublados, algo de chubascos durante la madrugada, lo mismo para el día domingo. Así que aprovechar de tomar solcito mañana, porque el resto de los días viene con cielos nublados y con temperaturas que no van a pasar de los 12-13 grados, según informa la Dirección Meteorológica de Chile. Nos vamos, nos despedimos el día de hoy. Como siempre, las muchas gracias por su sintonía. Nos encontramos cuando las noticias así lo ameriten. Ya llega Latinoamérica Crece. Llega también en un ratito más Los Recuerdos. Un fuerte abrazo. Nos encontramos mañana, si Dios así lo quiere, a partir de las 9 horas. Chau, chau.

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1: ¿Qué tal por acá, Eduardo Villena? Y estas son las informaciones de este día, miércoles 29 de julio. El sistema frontal que golpeó al sur del país comenzará a sentirse también en el bolsillo. Las inundaciones y daños en predios agrícolas de los ríos y la Araucanía anticipan un alza en los precios de las hortalizas, leche y carne durante las próximas semanas, debido a la pérdida de cultivos y afectación de la producción. El Banco Central mantuvo la tasa de política monetaria en 4,5%, decisión adoptada por unanimidad. El organismo explicó que persiste un escenario de alta incertidumbre internacional, marcado por los riesgos derivados del conflicto en Medio Oriente. El gobierno descartó privatizar Codelco y planteó vender activos prescindibles de sus filiales. El viceministro Daniel Mas afirmó que la prioridad será fortalecer la competitividad ante la estatal sin modificar su propiedad. Tras casi una década de investigación por el caso FIFA Gate, la justicia sobreselló al expresidente de la NFP, Sergio Jadue, por los delitos de apropiación indebida, lavado de activos y tributarios. La resolución despeja el camino para un eventual regreso del exdirigente a Chile. El MinSal decretó por primera vez una alerta sanitaria de antivirus entre Atacama y Magallanes, vigente hasta julio de 2027. La medida también se considera una multiamenaza sanitaria por la presencia simultánea de antivirus, arbovirus e influenza aviar. La presidenta del Senado, Paulina Núñez, de RN, cuestionó la reforma que hará obligatorio los test de drogas para autoridades. Criticó que el proyecto no incluye al presidente de la República ni a jueces, fiscales, autoridades de Contraloría, Fuerzas Armadas y policías. Tal día como hoy, de 1967, The Doors alcanzó el número uno en el Billboard Hot 100 con Light My Fire, éxito que lideró la lista durante 3 semanas. La canción se convirtió en un himno de la década de los 60 y generó polémica por la interpretación de su letra, asociada por muchos al consumo de drogas.
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2: Hola amigas y amigos, ¿cómo están ustedes? Bienvenidos una vez más a este encuentro que tenemos todos los días de lunes a viernes a las 12 al mediodía para llevar hasta su casa, su lugar de trabajo o el lugar donde se desplaza este programa que se llama Latinoamérica Crece. Queremos iniciar este programa enviándole un fraternal saludo a todos nuestros amigos de la diversa Latinoamérica, de las distintas colonias que nos acompañan en nuestra comuna, en nuestro valle, por supuesto. Entonces, vamos de inmediato con la música.

Estamos a través del 89.9 Crecer FM y a través del www.crecerfm.cl llevando esta programación tan diversa para ustedes, diversa como es nuestra Latinoamérica.

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en este programa que se llama Latinoamérica Crece a través del 89.9 del Dial FM y de www.crecerfm.cl, compartiendo con ustedes la música, esta música tan popular y tanto que nos gusta, que nos llena el corazón y el alma.

Seguimos en la compañía de Latinoamérica Crece y vamos, por supuesto, a escuchar el siguiente tema musical. No sin antes recordarles que, por supuesto, estamos a través del www.crecerfm.cl para

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América Latina somos nosotros. El mundo somos nosotros. Tengo una ilusión. Ojalá nuestras acciones cada día sean una plegaria. Cuidar la paz para defender la vida. Y que todos tengan más trabajo y libertad. Y que no duerman más niños en las calles. Que nos amemos sin prejuicios. Que la juventud recobre la esperanza. Que no nos dividan más con banderas. Que se concrete la unidad latinoamericana y que esa unidad sea planetaria. Y ojalá se quede a vivir con nosotros.

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1: ¿Qué tal? Por acá Eduardo Villana y estas son las informaciones de este día miércoles 29 de julio. El sistema frontal que golpeó al sur del país comenzará a sentirse también en el bolsillo. Las inundaciones y daños en predios agrícolas de los ríos y la Araucanía anticipan un alza en los precios de las hortalizas, leche y carne durante las próximas semanas, debido a la pérdida de cultivos y afectación de la producción. El Banco Central mantuvo la tasa de política monetaria en 4,5%, decisión adoptada por unanimidad. El organismo explicó que persiste un escenario de alta incertidumbre internacional, marcado por los riesgos derivados del conflicto en Medio Oriente. El gobierno descartó privatizar Codelco y planteó vender activos prescindibles de sus filiales. El viceministro Daniel Mas afirmó que la prioridad será fortalecer la competitividad ante la estatal sin modificar su propiedad. Tras casi una década de investigación por el caso FIFA Gate, la justicia sobreselló al expresidente de la NFP, Sergio Jadue, por los delitos de apropiación indebida, lavado de activos y tributarios. La resolución despeja el camino para un eventual regreso del ex dirigente a Chile. El MinSal decretó por primera vez una alerta sanitaria de antivirus entre Atacama y Magallanes, vigente hasta julio de 2027. La medida también se considera una multiamenaza sanitaria por la presencia simultánea de antivirus, arbovirus e influenza aviar. La presidenta del Senado, Paulina Núñez, de RN, cuestionó la reforma que hará obligatorio los test de drogas para autoridades. Criticó que el proyecto no incluye al presidente de la República ni a jueces, fiscales, autoridades de Contraloría, Fuerzas Armadas y policías. Tal día como hoy, de 1967, The Doors alcanzó el número uno en el Billboard Hot 100 con Light My Fire, éxito que lideró la lista durante tres semanas. La canción se convirtió en un himno de la década de los 60 y generó polémica por la interpretación de sus y policías. Tal día como hoy, de 1967, The Doors alcanzó el número uno en el Billboard Hot 100 con Light My Fire, éxito que lideró la lista durante tres semanas.

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0: Hola, ¿cómo están? Bienvenidas, bienvenidos a Mujeres de Miércoles en Radio Crecer FM en la 89.9. Nos puedes escuchar como todos los miércoles a través de la señal en la 89.9 FM, a través de crecerfm.cl, y nos puedes ver, escuchar y comentar a través de nuestras plataformas digitales Facebook y YouTube. Y si nos quieres llamar o dejar algún mensaje o WhatsApp al más 569-4245-5263, más 569-4245-5263, y nos puedes llamar al 4429-29745, 4429-29745, los números de teléfono. Bienvenida, siendo las 16:05, bienvenida Nacha, ¿cómo estás tú?
1: Bien, ¿y tú?
0: Bien.
1: Como día miércoles de prelluvia.
0: Como día miércoles, sí, estaba chispeando, ¿ah?
1: Sí.
0: Algo chispeado, sí, no.
1: Un poco
0: nos anunciaron,
1: ¿no?
0: Nos anunciaron, sí.
1: Sí.
0: Flojeritis. Nos habían anunciado.
1: Chubasco,
0: nos habían anunciado lluvia el lunes y martes, estuvimos esperando la lluvia, no pasó nada. En Santiago sí llovió, granizo con todo el escándalo.
1: Sí.
0: Y aquí, para variar, se saltó la lluvia como...
1: típico de San Felipe.
0: Típico
1: de
0: pero
1: San
0: estaba,
1: Felipe.
0: Estaba chispeando.
1: De este lado, sí.
0: Chispeando estaba.
1: ¿Qué tenemos?
0: Oye, la semana... oye, yo ese como ese meme que dice así como... Que tú subiste una cosa parecida, pero como
1: ¿yo?
0: Al... Sí, al
1: como,
0: al dramaturgo, al escritor de mi vida.
1: De mi vida, dígale que pare.
0: Ya, pero al de Chile.
1: No, sí.
0: Como
1: sí.
0: Que también, pues como que le dé un respiro,
1: sí.
0: Como que cada vez esto es
1: vamos, peor. De mal en peor.
0: Pero como unas cosas, como ciencia ficción un poco. Como
1: sí,
0: medio bizarra nuestra,
1: sí,
0: nuestra dramaturgia.
1: De mi vida, dígale que pare.
0: Ya, pero al de Chile.
1: No, sí.
0: Como
1: sí.
0: Que también, pues como que le dé un respiro,
1: sí.
0: Como que cada vez esto es
1: vamos, peor. De mal en peor.
0: Pero como unas cosas

0: Vamos a estar conversando, no sé, tenemos una pauta, no sé con qué queremos partir.
1: De atrás para adelante.
0: Ya.
1: De lo más antiguo.
0: Lo más antiguo yo creo que es esto.
1: El chino.
0: El chino y las parvularias.
1: El chino y las parvularias. ¿Qué opina, caballero? ¿Qué? ¿No supo eso?
0: No está ni ahí. Fue noticia nacional. Bueno, no. Los recursos de todos los chilenos estuvieron en juego y se invirtieron los recursos de todos nosotros en el rescate de estas tres.
1: Oye, pero salía la señora, una de la, parece que era la polola, la novia, la esposa del chino, y decía que ellos no iban a pagar porque ellos no habían pedido el rescate.
0: Así oye, que pero él por ella, lo menos no pero iba ahora, a pagar. Ahora estaba dando luces de que se había separado, que estaba sola y soltera.
1: O sea, yo creo que esa gente se tiene que ir a vivir a otro país. Al otro San
0: Francisco. Bueno, contexto. Entonces, ¿cuál es el lore de esta situación? El lore, ¿viste que estoy...? ¿Viste que yo estoy los lane, los lolos que nos escuchan? El lore es un modismo juvenil, actual, que se refiere a la historia que hay detrás de un acontecimiento. ¿Cuál es la historia? ¿Cuál es el lore? ¿Ya? Así estoy muy moderna. Señora guarde, debo dar, sí, como que si yo digo lore, mi sobrina me escucha, le debo dar cringe, sí. ¿Viste? Otro modismo.
1: Sí, tú eres más avanzada que yo.
0: Oye, bueno, el lore de esta historia es que estas mujeres se encuentran con el chino, que eran conocidos porque ellas habían sido tías del jardín de su hijo, que su hijo actualmente tiene 8 años, así que no es actual apoderado, por si acaso, que había harta polémica al respecto. Se encontraron, le invitaron a tomarse una cerveza y ahí le dijeron que no, que la flaca no se iba a enterar, que vamos nomás.
1: Sí, algo caché.
0: Vamos a una disco y en la disco al parecer no los dejaron entrar porque no andaban como con la ropa o con la vestimenta adecuada para el ingreso a la discoteca. Y dijeron, oye, pero hagamos algo más entretenido. Y ahí es cuando el chino dice, nosotros hicimos turismo nocturno. Eso es lo que a él se refería, a este turismo nocturno. Vamos a las tres, porque él, su familia es de por allá, de Baños Morales. Entonces vamos a las termas de Colina y las cabras sí, vamos a sacarnos una foto. Supuestamente iban a sacarse una foto el día que empezaron.
1: Y volvían.
0: Solo a sacarse la foto. supuestamente, todo esto es lo que hemos visto. La cosa es que se encontraron entonces con el inicio de este temporal. Llegaron a las termas de Colina. Me imagino que se habrán sacado la foto y cuando venían bajando se topan con este temporal. Cuando ya no pueden manejar el vehículo ya perdía el control. El chino sabía perfectamente que había un refugio, donde estaba el refugio. Caminaron hacia el refugio y se refugiaron. Encontraron un gatito, que lo más lindo de toda esta historia es que rescataron un gatito.
1: Yo pensé que eso era parte del show nomás.
0: No, efectivamente rescataron un gatito, encontraron un gatito antes de entrar, de ingresar al refugio, cuando estaba nevando, y se refugiaron con el gatito. Bueno, y ahí estuvieron estos 6 días.
1: ¿Vio algún meme, caballero, alguna cosa así usted? Nada.
0: Bueno, la polémica que es, hay varias polémicas porque estaban buscando a esta gente, a los tres los estaban buscando con unas fotos de redes sociales, las cuales al parecer abusaban de los filtros.
1: Yo siempre he dicho eso, que yo de hecho es muy poco el filtro que uso porque ya
0: si miren, uno no tiene que asumir. Miren las que nos están viendo por Facebook, por YouTube, pero estas somos nosotras, no tenemos filtro aquí en la radio, ya no.
1: Porque sí, pues eso puede pasar, porque de repente hasta uno mismo, tú hay gente que sigue en las redes sociales que no ve mucho. Y de repente le miráis la historia, las fotos que sube, las publicaciones, y te lo encontráis en la calle y...
0: Nada que ver.
1: Igual te quedáis pensando.
0: Sí, nada que ver. Me ha pasado.
1: Igual te quedáis pensando.
0: Sí, me ha pasado.
1: Sí, entonces bueno, hay que salir sin filtro.
0: Eso era la primera... O sea, tenéis que salir sin filtro en tus redes sociales y hoy día todo el
1: Pero
0: mundo...
1: es que era algo impresionante, muy impresionante. Era bastante. Era impresionante. Era como el antes y el después.
0: Sí.
1: Entonces era muy, muy cuático el cambio.
0: No, y era como las fotos, después eran las fotos reales y después cómo los encontraron. Y eran como 9 personas distintas. Como, no, ninguna era como... Bueno, afortunadamente estas personas las encontraron con vida, en buenas condiciones.
1: De hambre no iban a morir.
0: En buenas condiciones de salud. Efectivamente en el refugio había de todo. Así que lo grave de esta situación, que es lo que nos cuestionamos, es... Bueno, uno que el tal chino este, ya había sido rescatado en 2021.
1: Sí,
0: en un episodio similar, no sabemos, no tenemos información respecto a si en las mismas condiciones con dos cabras hijo.
1: No, no creo.

0: o solo o con amigos. Pero ya se habían invertido recursos en este rescate. Por otro lado, la pena que nos da la Génesis. La Génesis, su pareja. Que al principio ella, no, sí, vamos a esperar. Bueno, hay muchas cosas que llaman la atención en este caso.
1: Que el amor
0: este
1: es ciego.
0: Bueno, el amor es ciego. Que te llame tu suegra para preguntar por la guagua, llama la atención. Que a un pailón de 36 años, la mamá y la señora lo traten de la guagua.
2: La guagua.
0: La guagua. O sea, ya estamos hablando de dificultades. Tenemos problemas. Bueno, el chisme es que finalmente, según lo que dicen estas personas, entre ellos no pasó nada. Se les acusó de que iban a hacer un trío.
1: Es que todo puede ser hoy día. Todo puede ser hoy día, ayer y la semana pasada. Si es cosa de ver, hay que preguntar a los guionistas de Chile.
0: De Chile. Bueno, así que bueno, fueron rescatados. Y lo que se está pidiendo ahora es que en estas situaciones, como a modo de ejemplo, se tome este caso. En estas situaciones donde hay irresponsabilidad y hay negligencia inexcusable, porque aquí hay una negligencia inexcusable claramente por parte de estas personas, porque todo Chile sabía que venía un frente de mal tiempo, que se iba a poner a nevar, y más una persona que...
1: Pero él en su defensa decía que él no tenía redes sociales,
0: es que él
1: no
0: tenía ermitaño.
1: Celular, era ermitaño, entonces ermitaño. No...
0: Bueno, pero las otras dos mujeres, no, es que aquí la culpa es compartida. Así que habían tres personas adultas.
1: Sí, pues de todas maneras.
0: Así que bueno, estas tres personas adultas, obviamente hay una negligencia por parte de ella. Alrededor de 100 millones de pesos costó la búsqueda y rescate de estas personas.
1: ¿Habrá cobrado Pangal algo?
0: No creo.
1: Me pregunto yo, que su pareja salió diciendo que ahora solamente tenía permiso para rescatar animalitos.
0: Sí, estamos de acuerdo. Sí, porque después aparecieron todas las viejas califas, sí, subiendo fotos
1: que querían que la rescatara
0: a Pangal. Entonces, sí. Y ahí a mí me molesta esta situación. Me molesta porque las mujeres piden que no las cosifiquen y que está feo, claro, no sé qué. Sí. Y a la primera que pueden cosificar a un hombre, y sobre todo más joven que ellas, lo hacen. Sí. A mí eso me molesta.
1: Sí.
0: Y me pasó con una cuenta, con nuestra cuenta amiga de...
1: ¿De quién?
0: De memes. Que también, ¿con quién te irías? ¿Con quién te gustaría que te rescatara? No sé qué. Y cosificar para un lado y para el otro no me parece.
1: Pero es que eso es típico. Sí, pero eso es como típico del chileno.
0: Me incomoda. Ponte
1: tú hacerlo. De hecho, a mí me preguntaron, ¿con quién te irías? Y no tengo como algún...
0: Es que me parece que no da lugar, menos en la situación. Oye, tenemos comentarios. Nuestro amigo nos dice, y si se termina la comida estaba el Michi, jaja. Si no eran chinos. Oye,
1: o haitiano, no sé.
0: Y ya. Después nos dice, en una muestra de populismo ya apareció un diputado con un proyecto de ley, el chino.
1: No.
0: Bueno, lo importante es saber y entender que en estas situaciones de emergencia tenemos que tomar los resguardos correspondientes, no exponer nuestra vida. Menos en estas situaciones lamentables.
1: Al final, este rescate dio para darnos cuenta que había el tremendo lío de falda ahí.
0: No, bueno, ellos dicen que no.
1: No, pero me refiero a que alguien fue a la casa del otro, como
0: la pareja de una de las chiquillas, claro, fue a la casa de la Génesis a pedir explicaciones con algo.
1: Ahora que la habían raptado.
0: No, sí que había...
1: A nosotros y a la gente le gusta este Kawin caballero.
0: Sí, secuestro.
1: Si a usted no... Si tiene de todo un poco.
0: Y, bueno, él también tenía antecedentes penales.
1: Ah, sí.
0: Así
1: sí.
0: Que...
1: Sí.
0: Bueno, no era ningún santo el hombrecito este.
1: No, pues, pero bueno.
0: Se hizo famoso, ha cobrado por sus entrevistas. Sí, las chiquillas también querían cobrar, así que... Bueno, que cobren nomás para que puedan pagar.
1: Está facturando a los Shakira.
0: Multa, ojalá puedan pagar. Claro.
1: Si es que multan. Sí,
0: pero ojalá. Sabes que sí. A mí me
1: ojalá.
0: Parece que sí, porque corresponde, no corresponde que sí. Todos los chilenos hagamos carga, sabéis que de la gente negligente. Esos que andaban, que querían ir en ese día, que estaban las marejadas en Viña y que querían, estaban surfeando. Y que los rescatistas se tienen que exponer después a rescatar a esa
1: gente.
0: Oye,
1: pero más cerca de lo que estaba pasando en el estero, en el...
0: Lo mismo, ¿cachai?
1: En
0: entonces,
1: el estero,
0: ya, me molesta que la gente abuse. Ya, ese...
1: Sí, está bien, debieran pagar, sí.
0: Ya, chao con el chino y las tías educadoras.
1: Chao chino.
0: ¿Qué habrá pasado en esos grupos de WhatsApp? ¿Qué habrá pasado? Si esta chiquilla...
1: Hablaban que ahora nadie confía en las parvularias.
0: Oye, vi un meme tan bueno, o sea, un video, así como decía una, salió una vestida de enfermera y decía, ya chiquillas, tenemos de aquí a diciembre para portarnos bien, esto es súper importante. Ahora el foco está en educación. Entonces no está en salud, así que nada de andar haciendo bailecitos en los CEFAM, de llegar con caña, ni hacer las despedidas de soltera en los servicios. Entonces, me dio tanta risa.
1: Sirve para que los otros rubros se porten bien.
0: Claro, pues, y para que también dejemos de molestar. Y decían entonces que las bandidas siempre habían sido las enfermeras y las parvularias,
1: ¿viste? Sí.
0: Bueno, no estuvo fuera y exento de memes y diversión y reírnos de la situación, porque afortunadamente están todos sanos y podemos contar la historia como chiste. Lo otro que no podemos contar como chiste, ya vamos de farándula, nos vamos a ir a las cosas más para que no nos reten. Voy a seguir en la farándula. La Naya Fácil.
1: No, oye, la Naya Fácil.
0: Que se había limpiado su imagen y ahora era como respetable.
1: Se hizo colorimetría, se arregló el look, quería tomar clases de modales, cambió el novio, se fue al barrio alto, dejó de tomar, todo eso. ¿Y supo lo que hizo?
0: Que ya no se podía reír como ordinaria, entonces ahora se reía con la boca cerrada.
1: Claro, ¿supo lo que hizo? Caballero, no a 200 kilómetros por hora se andaba.
0: Y grabándose, y lo subió a las redes sociales. Bueno,
1: No, nada.
0: Pero ¿sabéis qué me pareció? Bueno, que aparecieron que iban a haber juicio en contra de ella, ¿cierto? Que se iban a tomar acciones porque esto es un delito. Pero el señor Claudio Bravo le escribió.
1: ¿Claudio Bravo, futbolista?
0: Claudio Bravo, nuestro capitán de la selección. Le escribió en una publicación, le puso tarada.
1: No.
0: Por este acontecimiento, por esta situación. No fue a pito de nada, fue por el tema del exceso de velocidad, de manejar a más de 200 kilómetros por hora. Me parece que no corresponde. O sea, tú le puedes decir, eso es un delito, tú le puedes decir a esta persona, pero así tarada. Me parece, un hombre a una mujer, me parece sumamente violento. Independiente de que ella se equivocó. Ya, entonces, bueno, eso. Y bueno, después salían otros memes respecto a esto de que anda a decirle eso a tus amigos.
1: Ah, no vi nada de
0: ¿No
1: eso.
0: ¿No lo viste?
1: No, bueno, he estado media perdida parece, pero no he visto, pero yo creo que hoy día también hay un poco de, en estas cosas como estas que comentáis tú, creo que hay un poco de que como que el mundo quiere que lo traten suavemente. Entonces, como que si lo pienso así rápidamente, yo digo, oye, el loco se fue en la bola con lo que le escribió. Pero también creo que tiene razón.
0: Pero es que no me parecen las palabras adecuadas. Me parece violento.
1: ¿Pero por qué tarado y cuál es el significado de eso?
0: Sí, sí me parece violento.
1: Si lo hubiera puesto estúpida.
0: También me parece violento.
1: ¿Y cómo tenía que ponerle?
0: A hueona.
1: Claro.
0: Pero podéis decirle que cometiste un delito, que sí, pero es que andar tonteando y como me parece que es muy violento, sobre todo de un hombre a una mujer.
1: O sea, oye, yo no le vi el video y le hubiera escrito otras cosas.
0: Bueno, sí.
1: ¿Te fijáis? Pero el punto es ese, porque que tú decís, ¿con qué calificativo tú podrías para que la otra persona o los que leen o leemos estos comentarios nos sintamos como que son violentos?
0: Como decirle inconsciente.
1: No, es que no amerita, porque yo creo que eso es demasiado correcto para lo que está haciendo ella, ¿cachai?
0: Pero ¿por qué nos tenemos que poner al nivel de la gente?
1: Porque a veces la gente no entiende. A veces la gente no entiende. Yo de repente digo, no voy a responder, así como en mi del tema central del programa de hoy, que era mis no negociables. No, hoy día no voy a pelear. Hoy esto no me va a afectar, no me va a molestar. Y no, se me va a todas las pailas. Oye, y también me trato a mí misma de una forma no muy agradable para autocorregirme.
0: Bueno, tenemos mensajes. Hola, mis tías del Mundial de Voli, nos dice Romina Caterín.
1: Vamos a ir nosotras a dar los primeros pitazos allá.
0: Nos dice, hagamos una rifa a mis facilines, jaja. Yo le quitaría la licencia si pasa pegada al celular manejando.
1: Sí.
0: ¿La Naya va a venir a animar el Mundial de Voli?
1: ¿En serio?
0: No creo. ¿No? ¡Chiquillo! Oh. Sí. ¿Te imaginas?
1: No.
0: ¿Cómo están, chiquillos?
1: O sea, sí, pues, o sea, yo creo que, claro, ante esto, ¿qué hace la ley? ¿Qué hace la justicia? Pesca y quítale la licencia nomás.
0: Bueno, el peso de la ley que corresponde en esta situación.
1: Pero no porque sea ella, sino que porque es un conductor imprudente que está...
0: Y pone en riesgo la vida, o sea, la cantidad... ¿Tú viste el video? La cantidad de autos que adelanta, sí. O sea, ¿cuánta gente que está expuesta?
1: Y muerta la risa. Sí, pues, además que ella lo que busca con esto también en cierta medida, obviamente que es figurar, a lo mejor no sé, yo no sé cómo se monetiza mucho en las redes sociales.
0: Porque entonces, no lo hemos logrado, yo no tampoco.
1: No lo hemos logrado ni junto ni por separado. No lo hemos logrado. Pero a lo mejor por visualización le pagan.
0: No sé cómo funciona.
1: Pero no tenéis que tampoco llegar a eso. O sea, ¿hasta qué punto tú te expones por lo que hablábamos el otro día por el Instagram del programa? ¿Hasta qué punto tú te expones por un like, por un corazoncito?
0: No sé, ¿por?
1: ¿Cómo dejas tú que la gente te tilde, como decía Claudio Bravo? ¿Cómo?
0: Tarada. Tarada le puso.
1: Le faltó Rusia, tarada, no sé. Pero, ¿hasta qué punto tú permites eso? Porque finalmente ella podría haberla hecho, piola. Obviamente hubiesen habido, yo creo que, algunos registros.
0: Sí,
1: pero, no sé, podría haber inventado algo. Finalmente, como que ella... Yo
0: ¿pero
1: creo que
0: qué va a inventar?
1: Estando en la polémica, ella algo debe generar. O sea, la casa, ¿cuánto? ¿La casa en Vitacura era?
0: ¿Es el la penthouse, casa que compró? El penthouse.
1: Que no sabía ni si, no la conocía ni completa y compró por ¿cuántos millones?
0: 1.700
1: millones de pesos.
0: Pagó
1: al contado.
0: El 50%. A ver, yo voy a salir en defensa de la Naya ya.
1: A ver.
0: Pagó el 50% al contado. Y el otro 50% lo pactó con el dueño de la propiedad porque no le dan crédito y no tiene acceso.
1: Se siente discriminado.
0: Se siente discriminado.
1: Sí. Pero.
0: Pagó cerca de 850 millones en efectivo. ¿De dónde saca esa plata?
1: Es que eso, por eso ella está como bien bien en boga con el tema del servicio puesto interno, que la están investigando harto, la tesorería y todo.
0: Sí. Oye, tenemos más comentarios.
1: A ver.
0: Nacha.
1: Ay.
0: Nuestra amiga Romy sigue aquí. Dice, se va a sacar foto en esa publicidad ordinaria de la cancha de tenis. Romy, confírmame si tú te refieres a los nuevos obeliscos de la ciudad de Santa María de San Felipe.
1: ¿Usted?
0: Cuéntanos si te refieres a eso.
1: ¿Viste? ¿Vio los obeliscos en San Felipe? Que ahí, por lo menos yo hoy día vi uno en la cancha de tenis.
0: ¿Y hay uno en la rotonda?
1: Es que no voy por ese lado ya.
0: Ah, yo vengo de ahí ya. Siempre.
1: Entonces son como un obelisco azul que dice bienvenidos.
0: Y un código QR.
1: No sé si el auto cuando... Pero mira, si tú pensáis, vais en autos, poca gente la que camina por ahí. ¿Qué tenéis que hacer?
0: En el semáforo nomás, po.
1: En el semáforo, claro.
0: Y pero si eso es igual es parte.
1: Claro.
0: Es además, igual es un parte.
1: Entonces,
0: ojo, chiquillos. Si usted quiere escanear
1: el código QR de los obeliscos.
0: De los obeliscos tiene que hacerlo a pie. No puede hacerlo en su vehículo porque si no...
1: Claro.
0: Es multa.
1: ¿Y cuánto costó el obelisco? 40 millones,
0: no sé.
1: Bella.
0: ¿Tú sabes?
1: 40 mil. No sé. No, pero he cachado cuando compráis algo y te dicen, ¿cuánto es? 40 mil, bella.
0: Sí.
1: ¿Cuánto costará el obelisco? 40 millones, bella. Te va a decir la alcaldesa.
0: Oye, la Naya usaba Uber y reclamaba porque no le gustan los conductores. Les dio la vida para sacar licencia, pero ha sido muchas veces irresponsable y cero dudas que lo seguirá haciendo. Oye, sí, porque además dentro de las noticias de la Naya Fácil esta semana, porque el guionista de Chile estaba como con ganas de escribir, está inspirado, chocó la Naya Fácil también, po.
1: Mira.
0: Chocó en sacando su Most, ¿cómo se llama?
1: No sé.
0: Ya, bueno, su Tesla.
1: Que es súper pituco.
0: Y que muy elegante.
1: Sí.
0: Fino. Que saliendo en reversa, chocó fino. a un vehículo. Y también está todo grabado y todo. Entonces tenía que, no sé cuánto va a tener que pagarle a el vehículo que chocó. Bueno, entonces esta cabra, bueno, ojalá que tenga sanciones. Y que más vivita para la maneja.
1: Sí, pero yo creo que tiene que haber algo trascendente. Bajará la cantidad de seguidores, las visualizaciones, los likes, no sé. Vamos a tener que averiguarlo, si alguien sabe, nos deja ahí para ver cómo con mi valecita podemos empezar monetizar.
0: Bueno, pero es que tendríamos que empezar como empezó ella y yo no estoy dispuesta. No,
1: ni dispuesta ni en edad tampoco.
0: Así que no, gracias.
1: No tendría anotado, pues, otro trote.
0: No, gracias. Sabéis que déjame así, sí, nomás. Sí. Sí. Con mis canjes
1: pichiruchi. Sigamos siendo emprendedores.
0: Sí, con nuestros canjes pichiruchi y los regalos que nos llegan.
1: Sí.
0: Oye, bueno, sí, el tío hueveo lo subió, nos reímos con el meme. Bueno, no sé. Y después dice, mejor hacían publicidad con la avioneta esa que promocionaba los circos o a la Andrea, perdóname.
1: Ah, sí, la Andrea, perdóname. Podríamos tratar de ubicar al que pagó ese servicio.
0: Al servicio de la Andrea. ¿La habrán perdonado? Yo creo que no.
1: A lo mejor, uno nunca sabe. No, porque... Mira la del chino, pues.
0: Pero no, pues si dijo ella no lo perdonó.
1: No, dijo que no.
0: Porque dijo que había quedado como lesa delante de todo Chile. Pobrecita. Pochi, y dijo, y yo sufriendo, buscándolo.
1: Claro.
0: Preocupada. Sí. No, te pasa.
1: Vergüenza debiera darle al chino.
0: Los obeliscos entonces que están de bienvenida para el Mundial de Voley Femenino Sub-17 que comienza... entre el 6 y el 16 de agosto. Estamos a la espera entonces de que comience.
1: Que nos inviten, por favor, que nos inviten.
0: Que nos inviten, ¿tú
1: que nos inviten a dar el primer pitazo?
0: Pero, no, sí, bueno, si me quieren invitar, yo sí. Voy feliz. Pero bueno, esos son los temas más faranduleros.
1: No, te falta uno, po. ¿De los faranduleros? Falta el del... Ay, el de la muñequita, el de la guaguita que te regalaron.
0: Ah, no, pues que eso ya no es farandulero. Eso ya no es farandulero, a mí me parece grave. Grave, gravísimo con mayúscula. Creo que ni siquiera vamos a mencionar lo de la cofradía. No vamos a mencionar el mensaje, o sea, el video. Me imagino que la mayoría de los auditores y de que
1: todo
0: no
1: están el mundo viendo tiene lo que ha visto. Visto,
0: ¿por qué? Porque me parece muy violento hacer la mención de lo que se dice en el. Pero mi análisis y mi crítica es que con las infancias, con los niños con TEA, no en ningún caso, y con las violaciones tampoco. Entonces me parece que los temas que tocan estas personas, la manera en que lo hacen, no da para burla, nunca, jamás. Así que me parece gravísimo, estoy completamente en contra y espero que reciban las sanciones que correspondan a todo ese grupito de machitos que se creen, claro, que especiales, que se creen superiores al resto. Eso tengo que decir porque no voy a hablar, no quiero mencionar lo que hablan.
1: No, yo creo que mayor análisis no amerita, porque... que lata por su familia, por las mujeres, por los niños que lo rodean nomás. Yo como que veo esa parte. ¿Qué piensa la mamá, la hermana?
0: Bueno, pero si la hermana también habían hablado, de, o sea, también había sacado a su hermana en alguno de sus
1: sí,
0: videos.
1: Sí, pues creo que sí.
0: Y también la había casi que prestando a la hermana. Entonces, me parece...
1: Ese sí que es un tarao.
0: No, gente... Ese es un tarao. Sí, ¿sabes qué? Ese se lo merece. Sí.
1: Ah, ya. ¿Sabes qué? Vamos a llamar a Claudio Bravo para que...
0: Pero ahí sí se lo merece. Bueno, ojalá que podamos educar a nuestros niños, entregarles herramientas para que no vayan a ser víctimas de abuso. Pero debemos entregar las herramientas y hablar de estos temas. ¿Ya?
1: Sí.
0: Eso
1: ¿qué más nos dejó el temporal?
0: ¿Qué nos dejó el temporal? El ANTA nos dejó el temporal. El ANTA.
1: ¿Qué
0: nos dejó el temporal?
1: Bueno, el ANTA son cosas antiguas igual, po. O sea, un tema que siempre
0: sí,
1: está.
0: Sí, pero ahí hay alerta sanitaria.
1: Claro.
0: Que es la diferencia en este momento, y tenemos alerta sanitaria también en la región de Valparaíso, que antes siempre era como de la
1: del sur.
0: Como de la séptima, octava región hacia el sur, y ahora estamos aquí, así que. No sé si tenemos tiempo para que yo les dé algunas recomendaciones cortas.
1: Necesitamos. Compre cloro.
0: Sí,
1: ¿servirá el amonio cuaternario para esto, no?
0: No sé si el amonio cuaternario sirve para la ANTA, pero el cloro sí. El cloro debe ir diluido según las instrucciones de la botella. Ojo, el cloro gel no tiene problemas, pero el cloro que compramos en botella como cloro puro debe diluirse según
1: Doña Clorinda.
0: Doña Clorinda debe diluir, no nos auspicia.
1: No, nadie nos auspicia.
0: Bueno, lo que debemos evitar principalmente es el contacto con la orina, la saliva y las heces de los ratones silvestres colilargos, ¿ya? Que es importante que podamos ventilar, sobre todo ahora en invierno, ya que tenemos alerta sanitaria y si hemos visto presencia de heces, caquitas de ratones por ahí, ventilar con ventanas abiertas, ventanas y puertas abiertas, lo que más podamos, al menos 30 minutos todos los días, limpiar sin levantar polvo. Entonces lo que hay que hacer es tirar agüita con cloro y después barrer, desinfectar mesones, mesas, sobre todo en la cocina, con guantes, con cloro.
1: Con cloro.
0: Con toallitas de cloro.
1: O sea, ahora va a subir el cloro.
0: Usar protección en manos y ojalá cuando vamos a barrer con mascarilla. Entonces, mascarilla y guantes a la hora de hacer la limpieza en estas zonas de riesgo. Sellar nuestras casas, tapar los orificios, los lugares por donde nosotros creemos que los roedores podrían ingresar. Guardar alimentos y basura. Guardar la comida en envases bien cerrados. Con metal plástico grueso, ojalá con tapa rosca. No dejar comida de las mascotas afuera. Las comidas de las mascotas también son un foco donde los roedores pueden acercarse. Botar la basura en tarros de basura que cierren bien con tapa. Y mantener limpios siempre los lavaplatos, las cocinas. Lavar inmediatamente después de comer.
1: Ojalá no suba el cloro.
0: Sí. Y las otras recomendaciones que tengo son como para el camping, pero no estamos tiempo de camping, así que en el verano les doy recomendaciones. Pero clorogel, toallitas húmedas de cloro, guantes, mascarillas.
1: Vamos a leer unos comentarios.
0: Vaya.
1: Dice que ojalá que no llueva para esos días, por los días del mundial.
0: Claro.
1: Porque la gente no va a tener cómo irse de San Felipe navegable. Eso es verdad. Eso es súper cierto. No, San Felipe yo creo que no estaba preparado para esto.
0: Bueno, se comentaba que los equipos van a venir por el día desde Santiago. Van a tener peor base porque, en peor Santiago.
1: Porque finalmente a lo mejor hay mucho comercio local que le hubiese ido mucho mejor, obvio, los hoteles, los hostales y todo eso. Así que, bueno, pero uno nunca espera menos de eso.
0: Pero no estamos seguros, yo te estoy contando esto, es un rumor. No tengo certeza de lo que estoy diciendo.
1: El otro dice aquí, lo de Ítalo Megna, no lo comparto, pero la pregunta es, los que hoy critican, supongo que también salieron a criticar al degenerado de Varadit y sus tweets sobre niños, mujeres y hasta fallecidos. Varadit, que incluso hace un mes estuvo invitado a la Feria del Libro de San Felipe. Yo también comparto este comentario igual, porque creo que hoy en día, de todo lo que se pueda agarrar un sector para cagarse a otro sector, es válido. Entonces eso es como lo triste del tema, porque yo veía un extracto de un video que hablaba este tipo, parece que era, y que él decía, nadie me ha preguntado cuál es el contexto, qué es esto y todo. Y que a lo mejor va a sonar súper penca lo que voy a decir, pero ese humor existe hoy día, es el humor con el que nos criamos. Yo no estoy diciendo si está bien o está mal, estoy diciendo que eso es como normal, ¿me entendí?
0: No creo.
1: Yo creo que sí, Valentina.
0: No, yo creo que no. Yo creo que
1: ¿tú
0: no,
1: crees
0: yo creo
1: que no, que... ¿Tú crees que ese...
0: Es que eso ya va más allá del humor negro.
1: No, pero por eso, ¿tú crees que ese caso es aislado?
0: No creo que sea aislado, eso, pero no es normal. O sea, yo no lo veo como algo normal, pero para mí no es normal.
1: Pero yo te digo que no es, esto no es aislado.
0: No, probablemente
1: es común.
0: No es aislado, pero normal, no es normal.
1: Pero es común.
0: O sea, está lejos de la normalidad.
1: Pero es común.
0: No sé si es que tan común, porque me pasa que yo en mis círculos de gente, yo no me relaciono con gente que haga comentarios respecto, o sea, de humor negro un montón, nos podemos reír de un montón de cosas, pero de violaciones, está lo mismo a quien, y más encima cuando hablamos de violaciones a niños que son mucho más vulnerables, a mí me parece que no es normal.
1: Pues yo no digo
0: porque
1: que es normal.
0: Nadie se puede reír de la violación.
1: No, pues yo no digo que es normal, pero hemos visto montones de cosas.
0: ¿Cachai?
1: Entonces, lo que yo creo que de repente igual impresiona es que andan buscándose una cosita, otra cosita, otra cosita, independientemente de lo que sea, porque te apuesto que mañana va a ser una cosa para el lado del otro sector.
0: O sea,
1: y así vamos a ir.
0: Probablemente. Y yo no lo encasillo a esta gente como en un sector político. Yo lo encasillo a esta gente como gente que desafortunadamente sube videos haciendo bromas que no debiesen, con temáticas que no debiesen ser bromas, claro, en ningún contexto ni en ningún sector político.
1: Sí, eso sí.
0: A mí me sigue pareciendo grave, si estoy de acuerdo que muchas veces. Yo no voy a leer ese comentario, pero. Me parece que muchas veces se normalizan ciertas cosas que no son normales.
1: Yo no creo que se normalice, pero yo creo que es algo con lo que lidiamos y lo normalizamos durante muchos años, por mucho tiempo. Y hoy día estas nuevas generaciones, como que a uno que es más mayor, digamos, más adulto, le da otra connotación. ¿Me entendí?
0: No sé, me pasa que ahora como que nos tratan de que somos graves, ¿cachai? Como que ahora somos graves, como que ahora se ponen graves. Bueno, porque ahora somos quizás una generación de personas que nos dimos cuenta que estas cosas eran graves, po. Realmente son importantes. Y no porque no porque antes haya sido normal o porque antes haya sido aceptado o socialmente aceptado, tenemos que permanecer con esa aceptación social hasta el día de hoy. Creo que lo que antes, estoy como incluso con muchas más cosas, cosas que antes eran aceptadas socialmente, hoy día no lo son, y eso es parte de la evolución de sí, una sociedad.
1: Sí, claramente, sí.
0: O sea, antes era normal que las mujeres no pudieran votar, hoy día ya sabemos que sí podemos votar. Antes era normal que las mujeres solo tenían que hacer trabajo doméstico, hoy día sabemos que ya no es normal. Entonces no nos podemos quedar pegados en lo que era normal antes, y me sigue pareciendo grave el contexto. Bueno,
1: ojalá que lo adelanta no pase acá con la plaga que hay de ratones, porque 11 de cada 10 tragedias... ¡Ay, se me perdió!
0: 11 de cada 10 tragedias eligen San Felipe o algo así, ¿no?
1: Ay, se me perdió. Sí, porque el otro día hablábamos, se va a sacar la foto con esa publicidad ordinaria de la cancha de tenis.
0: Que era el
1: la Naya.
0: El obelisco.
1: Oye, es que yo no, mira, vamos a averiguar para ver por qué es eso.
0: Oye, sobre
1: debieran ponerle crecer ahí, ¿no ves que son los obeliscos son azules, como el mismo color que usamos acá, sí. En crecer.
0: Sí.
1: Le vamos a poner crecer. FM. Vamos a ir a hacer un graffiti, un rayado ahí.
0: Oye, pero dice, sobrevivimos a los copetes de Excalibur, somos inmunes a cualquier cosa. Sí, por sí, la gente. Sí, po, sí. Sobrevivimos al metro de tequila, así que sí. Probablemente no nos pase nada, esperemos. Pero sí, está bien tomar las precauciones del caso. No nos confiemos, gente, no se confíe de que...
1: Ya verá, po.
0: No se confíen de que tomaron ron y piscola en la Excalibur, ¿ya?
1: ¿Qué tomaste, Tomás? ¿Tú qué tomaste, Tomás?
0: Piña colada. Que ya como que me da una cosita aquí.
1: Era, yo creo que los licores casinos, usted sabe, eran mejores que tomarte una piña colada.
0: ¿Piña colada?
1: Yo era buena para la piscola.
0: No, yo sigo siendo buena para la piscola.
1: No, yo ya no.
0: O sea, no buena para la piscola. Me encanta, me tomo una y suficiente. Antes podía más.
1: Sí.
0: Cada vez tomo menos, la verdad. Yo soy deportista.
1: Deportista ahora, de alto rendimiento.
0: Sí, no, de bajo rendimiento y de alto sufrimiento. Sí, yo me
1: nos
0: creo.
1: Nos creemos.
0: Yo me creo deportista, entonces.
1: Sí, está bien. Hay que cultivar.
0: Oye, vamos a hacer pasar a nuestro.
1: Sí, invitado. Tenemos un invitado sorpresa.
0: Ah, sorpresa.
1: Sí, sorpresa. Pero esto es para.
0: Sí.
1: Sí.
0: Es que la Nat estaba diciendo, ¿qué cosa me
1: sí,
0: diciendo?
1: No, pero si tú puedes seguir hablando y que podemos seguir, que yo no me vea y tú sigas hablando.
0: Pero era para qué, me decía, y estaba diciendo.
1: Se me fue la idea, po.
0: Bueno, tengo la otra. Oye, bueno, vamos a seguir. Recomendación entonces, sigan las recomendaciones. No se confíen del haber tomado piscola, ron, vodka naranja, era buena yo. No se confíen de haber
1: una sola vez, dos sorbos y casi me morí.
0: ¿De qué?
1: De vodka naranja.
0: ¿Verdad?
1: Sí.
0: Casi me morí. Sí, pero bueno, no se confíen, tomen las medidas, compren cloro, ojalá no les suba el cloro, chiquillos. Pero
1: oye, eso
0: hay
1: pensaba,
0: que...
1: porque las papas,
0: oye,
1: ¿fíjate cuánto subieron?
0: Subieron las papas con el temporal, pues con la Nacha pasamos, un día estaba a 7.000 el saco y pasamos el día 15.000.
1: Ahí.
0: 15.000. Oye, cuéntenos qué también otras cosas han visto que les han subido después del temporal. Nosotros nos dimos cuenta efectivamente de las papas que subieron el doble de una
1: el doble las papas.
0: De un día, sí. Para otro.
1: Sí.
0: A mí me parece que demasiado. Pero bueno, así son estas cosas. Entendemos que cuando hay temporales hay dificultades. Habían camiones que todavía el paso estaba cerrado, no podían ingresar. Así que puede pasar que nos sigan subiendo algunos productos, pero tampoco se trata de que nos vamos a comprar a tonta y a loca, porque me pasó que fui a comprar agua embotellada. Mi casa se consume solo agua embotellada. Y ¿sí? fui a comprar y había solo agua con gas. No había agua sin gas, agua en sin ningún gas, ¿no? formato en el supermercado. Así que, bueno, me parece...
1: Oye, aquí lo último era que yo siempre he pensado, la otra opción es ser indigente.
0: No.
1: A eso nunca les pasó nada. ¿Cuántos en situación de calle cayeron por el COVID?
0: No es se
1: que
0: sabe.
1: Porque la gente se va, yo creo que uno se va como cultivando en alcohol.
0: Sí, sí. Bueno, presente.
1: Ya. No, usted, pues, usted, pero usted es la que... ¿Cuál es su nombre, caballero?
2: Representante.
1: ¿Cómo?
2: Mauricio Hernández.
1: Mauricio. Oye, bueno, nos acompaña hoy día Mauricio Hernández, que trabaja en el Instituto...
2: Soy el director general del Instituto Tecnológico de la Universidad
1: de
2: Ancha.
1: De la UPLA.
2: De la UPLA.
1: Que, ah. Yo le tengo un especial cariño a la UPLA, independientemente de que sea el centro de formación técnica.
0: ¿A la UPLA en general?
1: A la, y yo soy de la UPLA.
0: Ah, mi hermana también estudió en la UPLA, así que tenemos, sí, tenemos...
1: Yo soy de la UPLA, así que...
0: Somos de la familia.
1: Todo lo mejor para la UPLA. Cada vez que pidan, aquí vamos a estar...
0: Sí, pero por supuesto, sí. Si nosotros somos una radio, aparte de hablar tontera y de nosotras, este es que programa, sí, este programa, sí. No la radio, sí. El programa. También hacemos comunidad y le contamos a la gente las cosas importantes que están pasando. Entonces, junto a Mauricio vamos a estar hablando sobre, nos va a contar sobre las carreras, la oferta académica virtual disponible para el segundo semestre del 2026, ¿verdad? Eso es lo que vamos a estar, sí, conversando. ¿Estoy en lo correcto?
2: Sí, está en lo correcto.
0: Ah, ya, qué bueno.
2: Pero podemos hablar de todo lo que significa el tema de la educación técnico-profesional, del rol que cumple la estudiante dentro del instituto. Podemos hablar muchas cosas que yo creo que son relevantes para la comunidad.
0: Muy relevante.
1: Sobre todo para las mamás. Oye, para las mamás.
0: Ya, en primer lugar, a mí me interesa personalmente saber, porque aquí lo que yo tengo es que es 100% virtual estas carreras, son carreras técnicas, ¿cierto?
2: Sí. Pero me gustaría contextualizar un poquito el tema del instituto. El Instituto Tecnológico ya lleva más de 30 años haciendo docencia en la región, específicamente en San Felipe debemos llevar más de 20 años. Hoy día tenemos una oferta académica de orden presencial de más de 10 carreras, pero también está la opción de hoy día para el segundo semestre tenemos una oferta online de 4 carreras técnicas. Así es que lo que les quería contar es que estamos en un proceso de innovación, incorporando, digamos, carreras online a la propuesta académica aquí en la región, y sobre todo en el Valle de la Aconcagua. Ya, entendiendo que el instituto es una unidad académica de la Universidad de Playa Ancha, los alumnos del ITEC, que se dice ITEC UPLA, son alumnos regulares de la universidad. Nosotros somos una unidad académica inserta igual que cualquier facultad en la universidad, por lo tanto los alumnos tienen los mismos privilegios de los alumnos que son de pregrado y posgrado, ¿ya? Entendiendo que corresponden, digamos, a un nivel, digamos, carrera de técnico de nivel universitario. Los alumnos acá salen con el título que otorga la Universidad de Playa Ancha a una carrera técnico de nivel superior.
0: Perfecto.
2: Eso para dejarlo un poquito en contexto.
0: Excelente.
1: Para copuchentear, ¿cuántos alumnos tienen? ¿Cuál es la matrícula hoy día?
2: En el ITEC somos alrededor de 900 alumnos, tanto en Valparaíso como en San Felipe. Hoy día somos un número relevante para la universidad, somos más de un 12, un 13% de la matrícula,
0: es
2: lo que significa
0: importante.
2: Que en la universidad hay 8 facultades y el ITEC hoy día es más que
1: más
2: 2
1: que
2: o 3
1: claro.
2: facultades juntas. Por lo tanto, entendiendo que la educación TP está creciendo, ya sobrepasó a la educación profesional en términos de resultados. O sea, las matrículas hoy día son más del 50% en carreras técnicas y se dice que hay un ascenso en esta área en donde los jóvenes están buscando alternativas de corto plazo.
0: Sí.
2: Hoy día los muchachos no están viendo carreras largas sino cortas y eso viene a responder un poco a la demanda de las carreras técnicas.
1: La necesidad, la UPLA y el CFT vieron la necesidad y empezaron a trabajar.
2: Claro,
1: así.
0: O sea, porque hay una,
2: no
0: porque
2: somos
0: hay
2: CFT, una... los centros de formaciones técnicas son.
1: Ustedes son
2: ITEC. Somos universidad, un instituto tecnológico de la Universidad de Playa.
1: Ah, ya.
0: Pero además, bueno, por lo que entiendo es que también vieron que había demanda de estudiantes que querían estudiar de manera técnica y online. Y la universidad también tuvo que ponerse
2: a
1: modernizarse más.
2: Modernizarse, sí, porque... y a ponerse, digamos, a tono con las plataformas digitales para que la gente tenga. Y es una apuesta hoy día. Nosotros no hemos consolidado aquí en el Valle de la Aconcagua con nuestras carreras técnicas y profesionales, pero hoy día hay una apuesta significativa a cuatro carreras que les quería contar, que son las que están disponibles para el segundo semestre de este
0: año. Sí, que las tenemos aquí las carreras. Sí.
1: Aquí también están. ¿Cómo llegamos a enmarcar estas cuatro carreras?
2: Bueno, la idea es que las personas interesadas se ingresen a la página de la universidad, www.upla.cl, e inmediatamente va a haber un link en donde los lleva a las carreras técnicas y a la postulación para el segundo semestre. Ahí los alumnos, ¿qué tienen que hacer? Solamente ingresar, si están interesados, tienen que ingresar en la cédula de identidad por ambos lados, la licencia de enseñanza media y la concentración de nota. Con esos tres documentos tienen la posibilidad de poder postular.
0: Pregunta, ¿cuánto duran estas carreras?
2: Las carreras técnicas hasta el año pasado estaban en 2 años y este año hicimos un rediseño de nuestros mallas curriculares y las subimos dos semestres y medio, o sea, 5 semestres, 2 años y medio. ¿Por qué? Porque se nos producía un conflicto entre la práctica y la cantidad de ramos que también tenían paralelamente al tema. Entonces optamos.
0: Mejoramos.
2: O sea, creo que hicimos. Yo llevo 4 años en este cargo y una de las cosas que me tocó enfrentar fue el desafío de hacer el rediseño, pero pensando en 5 semestres. 4 años de materias, digamos, concretas en relación a la carrera y dejar el último semestre solamente para la práctica profesional, que es mucho más práctico y produce menos ruido y menos dificultades para los alumnos.
0: Ya, ¿y qué carreras son? Que nosotros las tenemos aquí, pero ¿cuáles son estas cuatro carreras que vienen que para este segundo semestre?
2: Que es lo que nos interesa hoy día, es la carrera de técnico en contabilidad general.
0: Ya.
2: Es una carrera que te permite, digamos, tener bastante autonomía en el ámbito del desempeño, no necesariamente ser dependiente, y también te permite también entenderla como una carrera que también te permite trabajar el tema del emprendimiento de mejor manera, ¿ya?
0: Eso deberíamos estudiar.
2: Claro,
1: tenemos. Estudié online, claro. Mi segunda carrera fue online.
2: Claro. Qué bueno. Hoy día la gente está estudiando online. Sí, hoy día para allá va el tema también. Aparte de estudiar carreras técnicas, la enseñanza virtual es lo que está prevaleciendo. O sea, la segunda carrera que podemos señalar es la carrera de administración de empresas, que como todo es una carrera que te permite un desarrollo financiero, de recursos humanos, de administración y de gestión, que son bastante flexibles para desempeñarse en cualquier ámbito. De negocio, de servicio y de producción. Por otro lado, tenemos la carrera de administración pública, una carrera que está enfocada al servicio público, entendiendo que es una carrera que tiene un campo laboral bien acotado, pero sí, que tiene bastante significancia en términos de lo que significa trabajar para el aparato público. A mí me ha tocado también desarrollar esa posibilidad de trabajar en el ámbito público, donde hay algunos beneficios que son bien significativos y por un lado te permite, digamos, proyectarte en ese espacio, ¿ya? Y por otro lado está la carrera de asistente de la educación, que es una carrera que nació desde el ámbito del SLEP, de los gremios de la educación técnica, de las personas, digamos, de funcionarios, digamos, del área de la educación, en donde podemos desarrollar personas que pueden apoyar el aula, ¿no? La enseñanza en el aula, como también el apoyo, digamos, en la gestión de estos espacios, digamos, de educativo. Entonces es como una carrera que más nació de demanda del sector,
1: de la necesidad
2: del sector, y hoy día estamos disponibles para eso.
1: Pero por ejemplo, en esa carrera en particular, cuéntanos un poco de la malla curricular.
2: Aquí tengo la malla
1: curricular. ¿A qué apunta el perfil? Porque cuando decimos asistente de la educación,
0: pero como
1: técnico en asistente de la educación.
2: Aquí dice, cuando ustedes ingresen al espacio, digamos, de postulación, van a ver las carreras y va a haber van a poder rescatar, digamos, el perfil de la carrera. Y dice que el técnico de nivel superior asistente de educación apoyan la gestión pedagógica, administrativa y de convivencia en establecimientos escolares. Hoy día la convivencia escolar es un tema, ¿ya? Claro, entonces sí, pues, los profesores sí. No pueden por sí solos ser capaces de desarrollar su labor en ese espacio, por lo tanto se hace necesario contar con estos apoyos, y esta carrera está enfocada a eso. También está enfocada para lo que es el concepto de lo que era el ¿cómo se llama? El para docente.
0: Ah, sí, sí, como los asistentes, inspectores.
2: Que también hacen un apoyo importante, y también la impronta que tiene esta carrera desde el punto de vista de la Universidad de Playa Ancha, como somos una universidad que tiene una esencia pedagógica. Ellos pueden intervenir, digamos, en estos espacios de educativos, ¿ya? Y curriculares, que
1: claro, no es menor. Entonces, esta es como una carrera nueva.
2: No, se ha dictado. Nosotros lo hemos dictado en anteriores ocasiones. Por esas razones me tocó de que no estaba y nosotros lo estamos recuperando. Porque
0: bueno,
2: en el fondo igual hoy día con toda la normativa, con toda la forma, digamos, de los alumnos hoy día, que son más difíciles que los anteriores, nosotros éramos más, éramos más brutos, éramos
0: tapos. Hoy día no, pues
2: hoy día el alumno ya tiene condiciones, hay situaciones, la convivencia es más complicada que antes.
0: Sí.
2: Y se amerita, digamos, que esos espacios también sean apoyados por este tipo de personas. Entonces yo creo que estamos haciendo también un aporte al desarrollo educativo de la comunidad.
0: Oye, Mauricio, ya en la modalidad de estudio, esto es 100% en línea, ¿cierto? De manera online.
2: Una pequeña variación que nosotros también estamos innovando. Aparte de innovar en nuestra plataforma, que hacer, vamos a innovar este semestre, vamos a dar inicio a un cambio en la plataforma educativa, en donde el material va a estar de una forma mucho más, un material instruccional va a ser mucho más adaptable y
1: didáctico,
2: pero pensando en que va a haber una parte presencial.
0: Ajá.
2: Por parte del docente, y va a haber una parte de trabajo autónomo. Ya, por lo tanto, no es todo el rato desde las 6:30, de las 6:30 hasta las 9:30 va a estar el profesor ahí, sino que va a estar
0: ¿Es como asincrónico o también vamos a tener?
2: Es sincrónico, pero también puede hacer trabajo asincrónico.
0: Ah,
2: pero te estoy diciendo que el sincrónico de las 3 horas que tiene que estar el alumno ahí,
0: ¿sí?,
2: metido en el sistema, no es eso, sino que va a haber siempre un desarrollo de contenido y después va a ser un trabajo
0: algo práctico
2: dentro del mismo espacio. Por lo tanto, la idea es que el alumno, como son personas que trabajan, no tenga que hacer clases, o sea, que tenga que hacer trabajo posterior, sino que lo haga en virtud del desarrollo de los contenidos por parte del profesor y después el trabajo ahí en el material que va a estar disponible.
0: Que el estudio online tiene esa ventaja, que tú puedes, la idea es que pueda que la gente que trabaja, ¿cierto?, o que tiene vías más ajetreadas, y uno que es señora mayor también.
1: Claro.
0: También pasa. No, y que también lo dice, oye, yo quiero terminar luego mi carrera, no quiero perder tiempo, no quiero perder clase, no quiero perder
1: porque
0: estamos en paro, porque no sé qué. Que cuando uno es joven, uno también, yo fui bastante luchadora por las causas, pero a estas alturas de la vida ya no quiero hacer propia causas que no lo son. Pero se entiende también que la gente más adulta que tiene otro, porque también tú necesitas generar lucas rápido.
1: Sí. Yo tengo una pregunta.
0: Pregunta, pues.
1: Son carreras técnicas, pero se puede postular, por ejemplo, a los beneficios del Estado, si yo viniese saliendo del colegio y no tuviese los medios.
2: Ya, mira, todas las carreras online se pagan.
1: No, completas.
2: Sí.
1: Ya.
2: O sea, excepto que hayan algunos beneficios asociados.
0: No es
2: gratis.
1: Ya.
2: ¿Ya? Ahora, nosotros en esta apuesta también estamos pensando en eso, y nuestras carreras son de bajo costo, ¿ya?
0: Sí, estaba mirando
2: el costo de las carreras, de estas 4 carreras, es de 1.300.000 pesos, lo que significa que se pagan en 10 cuotas mensuales, que son de 130.000 pesos mensuales para poder tener una carrera técnica de nivel superior. Pero en el decreto de aranceles que nosotros generamos, y que yo participé ahí fuertemente, le estamos dando un 15% base de descuento a aquellas personas que son funcionarios públicos, que tengan contrato vigente, por lo tanto ya tienen un descuento de un 15%, lo que significa que la carrera te va a ser del orden de 110 mil pesos.
1: Claro, o sea, claro.
2: Y eso yo creo que es un buen valor. Si tú vas viendo el mercado, tener una carrera profesional técnica con esos valores, con esos aranceles, yo creo que es relevante. Y lo otro, que también pueden, digamos, tener acceso a un beneficio, son aquellas personas que están afiliadas a la Caja de Compensación de los Andes. La Caja de Compensación de los Andes es la caja más grande que está hoy día en el mercado. Tiene 4.5 millones de afiliados. Sí. Por lo tanto, muchas personas que a lo mejor quieren estudiar pertenecen a esa caja.
1: Claro.
2: Y también tienen un descuento que es escalonado, va desde el 15% hasta el 40%.
0: Oh,
2: pero eso va a depender del número de afiliados que se incorporen a la carrera.
0: Mientras más personas de la caja de compensación se inscriban, mayor descuento vamos a tener.
2: Exacto.
0: Hasta, o sea, un 20%. Hay que movernos como en masa.
2: Claro. O sea, si hay una movilidad importante por parte de los afiliados, eso al final del proceso. Importante decir que las carreras empiezan las clases el 31 de agosto, Nuestro proceso matrícula lo vamos a dejar hasta el 7, una semana, porque normalmente la primera semana es de inducción.
0: Claro.
2: Y una vez que hagamos corte, ahí se ve cuántas personas están en el en
0: y
2: la
0: ahí
2: caja,
0: se hacen los modificaciones.
2: Y puede a lo mejor optar un 20 o 25, dependiendo.
0: Maravilloso. Sí. Qué buena iniciativa también de incluir también a la gente como de un descuento por ser trabajador público o que o tengan sea, esta
2: aquí
0: caja.
2: Aquí mezclamos las dos cosas, vos. Lo público con lo
0: con
2: privado.
0: Lo privado, de una claro, u sí. otra manera.
2: Ahora, ojo, que hay personas que son en el ámbito público, pertenecen a la caja, ahí el es tema un, es uno, no es,
1: es
2: uno. Que sea acumulativo.
1: Claro,
2: no
1: que sea más plata.
0: Sí,
1: el que
0: no
1: sea
0: acumulable más, con otras promociones.
2: No es acumulable con otras promociones.
0: Sí. Hay que elegir uno. Yo tengo una pregunta respecto, bueno, ¿hay matrícula, pago de matrícula?
2: No. Ah, es otra cosa importante. Mira, que
1: matrícula gratis.
2: La matrícula gratis.
0: Excelente, porque también uno el costo de repente, uno dice, pucha, tengo que tener esta cantidad de plata y se hace más difícil. Cuando aquí no sé si aplica, pero una cosa que a mí me interesa personalmente la continuidad de estudios, gente que ya se haya titulado de otras carreras y que quiera estudiar, puede ser alguna de estas técnicas u otras carreras. La universidad, no sé si esta es parte tuya, pero ¿tiene continuidad de estudios?
2: Bueno, ¿existen carreras como la articulación, educación continua? Mira, nosotros tenemos convenio con todos los liceos técnicos profesionales de acá del Valle, ¿ya? Y eso significa que hay articulación de reconocimiento de aprendizaje.
0: Perfecto.
2: O sea, y eso significa que hay reconocimiento de asignatura, por lo tanto, la persona que entra de esos espacios, de esos colegios, ya tiene alguna asignatura validada, ¿ya? Es una cosa. Y lo otro es que podemos pensar en la articulación ahora desde una carrera técnico profesional hacia una carrera profesional.
0: Exacto. Yeah.
2: Y eso es un poquito más difícil, estamos trabajando en eso. Hoy día, como hicimos una adecuación de nuestro rediseño curricular y nos estamos adaptando al modelo educativo de la universidad con el cual va a presentarse a la acreditación, a la nueva acreditación, significa que tenemos que hacer una articulación con carreras profesionales, tanto de la universidad como de otras universidades. Pero lo que sí estamos trabajando, pero ya no sale para el 2027, va a salir para el 2028, que es una carrera en ingeniería. No sé si puede usted antiguamente las carreras de ingeniería de ejecución,
0: ¿sí?
2: Que eran carreras de 4 años, 4 años y medio. Nosotros estamos pensando en una carrera con la Facultad de Ingeniería, de una ingeniería de gestión, la Facultad de Gestión Financiera, en donde pueden caer todas estas carreras. Entonces la idea es que los alumnos que ingresan a este programa, que vienen desde el ITEC,
1: sigan con
2: la continuidad de estudio, también arrastrando un poco el tema de la gratuidad, porque la gratuidad continúa si tú estás dentro de la línea de desarrollo. Y la idea es que hagan 2 años, una carrera de 4 años, que hagan 2 años y pueden salir de ingeniero. O sea, hoy día esa es la dinámica
0: ya,
2: que hay, por si acaso. Hoy día los cabros no están dispuestos
0: no.
2: a 6 años,
1: 8 años,
2: años,
1: claro.
2: Bueno, hay carreras que se tienen que mantener, como las carreras tradicionales, como medicina,
0: sí, claro.
2: Derecho, arquitectura. Pero ya los jóvenes están buscando cosas inmediatas.
1: Oye, para las carreras presenciales que están nocturnas, ¿ocupan las mismas instalaciones de la UPLA? ¿O ustedes son aparte?
2: No, pues nosotros estamos colapsados en San Felipe. Tenemos un edificio bien importante.
1: Hermoso.
2: Y, claro,
1: precioso.
2: Y ya llevamos 10, tenemos 10 carreras. Porque aquí también tengo que señalar que está la carrera técnico en construcción, electricidad, mecánica industrial. Asistente de párvulo, educación parvularia, una carrera nueva que es la carrera técnico de interpretación de lengua de señas, que llevamos 4 años ya levantándola, la única universidad que tiene esta carrera.
0: Qué bueno.
2: Y ahí que tiene que ver con la inclusión. Tenemos la carrera de minería, construcción, electricidad, mecánica industrial, párvulo. Interpretación de lengua de señas y la esta también que.
1: O sea, se tomaron la UPLA.
2: Y de hecho, estamos pensando que la oferta que viene para el primer semestre, el próximo 2027, vamos a tener algunas carreras que la vamos a levantar en el ámbito diurno, como minería, párvulo y posiblemente otra carrera más.
0: Oye, bien interesante, Mauricio. ¿Dónde volvamos a repetirle a la gente que. ¿Dónde se pueden contactar? ¿Dónde pueden acudir?
2: Bueno, aquí en el material que le entregué, por si me quieren hacer publicidad, la consulta se puede hacer al correo institutotecnológico@upla.cl, ingresar a la página web www.upla.cl, y ahí van a encontrar todas las carreras y van a encontrar toda la información.
1: Si alguien quisiera ir, conocer, ver la gama de carreras que hay, yo sé dónde queda, pero...
2: veniendo a Caldera, ¿dónde? 351 aquí en San Felipe.
1: A la vueltecita de Maipú hacia abajo.
2: En al lado del Liceo Industrial. Ahí está instalada la universidad. Y en Valparaíso, en la avenida Carvacho 850, que es el Cerro Playa.
0: Y por internet está todo. Sí, la UPLA.cl.
1: Hay gente que todavía es más antigua, le gusta ir.
0: Pero el primer acercamiento siempre es importante hacerlo también.
2: Lo importante que me interesa es que hay oferta académica para este segundo semestre y que hay oferta académica para el primer semestre del próximo año con carreras presenciales.
0: Dicen que no se escucha la radio.
1: ¿Verdad?
0: Ah, puede ser.
1: Que aquí este programa es así.
0: Sí.
2: No se preocupe.
0: Sí. Somos así.
1: Hoy entonces los dejamos cordialmente invitados para quienes quieran.
2: Agregar algo, como este es un espacio de la mujer, les debo decir que me ha tocado ir a los espacios a buscar matrícula y les debo decir que más del 75% de la matrícula que tenemos nosotros son de mujeres.
1: Son de mujeres, que las mujeres nos postergamos demasiado.
0: No, y además que
2: No saben que con la gratuidad pueden estudiar gratis. O sea, no, la gente no sabe tiene la posibilidad. Mira, lamentablemente tenemos una mala noticia con este nuevo gobierno que dice que la matrícula para la gratuidad es sobre los 28 años, 30 años, y ahí hay una cantidad importante que nosotros, mujeres madres, que son.
0: Quedamos fuera.
2: No, espero que no se
1: concrete. Esperemos no quedar fuera.
2: Porque tenemos una cantidad importante de mujeres, mamás, que no
1: que
2: sabían.
1: Que quieren estudiar.
2: Y que no sabían que tenían la posibilidad, porque decían, no, mi hijo está estudiando con la gratuidad, yo no tengo derecho. No.
0: Se puede. Oye, sí, Mauricio, muchas gracias por venir a acompañarnos a Mujeres de Miércoles aquí en Radio Crecer FM. Los dejamos invitados también para que visiten la página de la UPLA, vean estas carreras técnicas, que conversamos hoy día, estas cuatro carreras que son 100% online, que es fácil, son económicas, es un precio bastante asequible, más que en otras instituciones. Así que muchas gracias por venir a contarnos todo esto. Nacha, ¿algo más que agregar?
1: Que se nos pasó volando.
0: Volando hoy día. Sí, había mucho tema. Sí. Bueno, quedan invitados porque cuando quieran nuevamente, si tienen nuevas carreras, a que
1: las
0: vengan a contar.
1: La radio están
2: cuando hagamos la oferta para el primer semestre próximo.
0: Acá
2: año,
0: lo esperamos. Acá lo esperamos, Mauricio. Sí. Muchas gracias a todos quienes nos escucharon, a quienes nos comentaron, a quienes estuvieron atentos. Mándennos sus temas. Hoy día ni siquiera hablamos de nuestro tema que teníamos principal.
1: Así que suele pasar.
0: Vamos a dejarlo para el próximo miércoles y déjennos sus temas, las cosas que están pasando en San Felipe, en el Valle de la Aconcagua, Putaendo, Los Andes.
1: Yo quiero decir algo.
0: Dilo.
1: San Felipe Hueveo y Borborón del
0: el meme, borbotón del meme.
1: No se peleen por nosotros. ¿Cierto? Chao, chao.
0: Los queremos. Chao.

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1: Derecho a la libertad de expresión y participación. 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
1: Las 17 horas y 32 minutos.

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Qué bien, 18 horas ya con 10 minutos. Bienvenidas y también bienvenidos a este Mira Quién Habla. Acá en Crecer en la 89.9, más 569-424-5523, nuestro WhatsApp. Oiga, contarles, fíjate que vuelve la salsa. Bencina subirán más de 30 pesos a partir de mañana y el diésel saltará a 28 pesos. Bueno, los incrementos, fíjate, en todo caso, habrían sido mayores si es que Hacienda no hubiese intervenido. Harto poco intervino, en todo caso. Bueno, de hecho, lo contrario que la Empresa Nacional del Petróleo ha publicado durante el miércoles su informe de precios estimados para combustible, confirmando un aumento en los valores de la bencina y el diésel a partir de este jueves. Según el reporte de la estatal, tanto la gasolina de 93 y 97 octano van a subir 32.9 pesos por litro. En tanto, el caso del diésel, el alza será de 28.5 pesos por litro. El kerosene y el GLP de uso vehicular, en tanto, no presentarán variaciones durante esta semana. Bueno, las cifras se ubicaron en línea con lo anticipado por los expertos, quienes estimaban que este incremento de los combustibles rondaría por ahí por los 30 pesos por litro, tras el ajuste aplicado por el Ministerio de Hacienda para amortiguar el impacto de los precios, ¿no? Bueno, de hecho, fíjese que la cartera publicó durante el miércoles un decreto que modificó el componente variable utilizado para calcular el impuesto específico de los combustibles, permitiendo de esta forma contener parte del aumento que de otra forma habría sido mayor o en torno a los 100 pesos por litro. ¿Qué te parece? Bueno, de hecho, ¿por qué se produce este nuevo incremento? Se produce luego de esta fuerte caída registrada el pasado 9 de julio, cuando la gasolina de 93 octano bajó 100 pesos 3 por litro, y la de 97 retrocedió 99.8, y el diésel en la ocasión disminuyó 155 pesos con 4 centavos. ¿Verdad? Bueno, será, po. El guerra del Golfo, por supuesto, ahí está. 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

Porque ayer tiempo, 16 grados la temperatura actual que tenemos en Aconcagua. Está grato con un poquito de viento, ¿sí? Viento norte, dice por ahí. Está norteando. Oiga, yo le quiero contar, fíjate, una buena noticia, ya que la ministra de Salud, May Chomaly, ha anunciado durante el miércoles, durante su primera cuenta pública participativa, que todos los tipos de cáncer irán al CESA. Buena noticia. Bueno, de hecho, fíjate que esto se trata de una iniciativa que forma parte de la Agenda 2026-2030, específicamente en materia de acceso territorial equitativo y oportuno. La ministra señaló que impulsaremos en el próximo decreto GES 2028-2031 la incorporación progresiva de las totalidades de los cánceres. Asimismo, continuaremos impulsando el acceso a tratamiento de alto costo a través de la ley Ricarte Soto, incorporando nuevas terapias, sostuvo la ministra. Agregó además que se potenciará la formación de especialistas con 236 médicos en formación y se va a consolidar las estrategia de prevención y pesquisas precoces, ¿no? Mira qué bien. Bueno, también esta medida, fíjese que busca incorporar e impulsar 50 nuevos centros comunitarios de salud mental en el país, COSAM, aumentar también la resolutividad de la atención primaria, APS, y mejorar la participación activa. Esto es la implementación de la ley integral de personas mayores, ¿eh? Excelente noticia. Bueno, también hay que señalar que recordar que en julio se cumplieron 3 meses desde que se publicó el decreto que dio origen al plan de alerta oncológica, que fue impulsado por el Ministerio de Salud en foco de responder a los 33.702 registros de postaciones oncológicas con tiempo de espera prolongada tanto en garantías GES como en no GES. Bueno, de acuerdo al Minsal, el 14 de julio el avance de resolución de esta lista es del 95% de los casos, tanto en GES como en no GES. Esto corresponde a un total de 28.681 registros, 17.344 garantías GES y 11.337 prestaciones no GES. Y por último, decir que en el caso de las atenciones GES retrasadas, las personas llevaban en promedio 76 días en espera, mientras que en el caso de las no GES, más de 248 días. Importante es sumar, eso es. Llega Boston a crecer.

0: Bien, bien, ya 18 horas con 22 minutos. Te recuerdo, 19:30 hora, década junto a Alex Moro y acá en Crecer. No te lo pierdas. Sería un trío espectacular, ¿no? También ahí lo puedes ver, escuchar, digo, en www.crecerfm.cl a través de nuestra señal online, ¿eh?
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Oye, ¿quién sonaba? Era Fran Marino y Noah Gain, ¿eh? Ratch, con este Red House Blues acá en Crecer. Oiga, se nos viene el Día del Niño 2026, ¿ah? ¿Conoce la fecha de celebración en Chile? Creo que la tenemos clara el segundo domingo de agosto, ¿no? Bueno, de hecho, esta tradicional celebración volverá a reunir a las familias chilenas para festejar sin duda a los más pequeños del hogar, ¿ah? Comprar algunos regalitos también, ¿cierto? Chocolate, entre otros. Un chocolate caliente. Bueno, de hecho, fíjate que ya se comienza a mirar las fechas de estas celebraciones esperadas. La más esperada del año, que es el Día del Niño y la Niña, ¿eh? Y de hecho, fíjate que se ha transformado en esta instancia tradicional para compartir con los más pequeños y entregar obsequios y también realizar actividades familiares, ¿eh? Bueno, también llega tras otras celebraciones familiares, como por ejemplo el Día de la Madre, el Día del Padre, y suelen ser impulsadas también por el comercio con diferentes promociones y también panoramas. Bueno, fíjense que la conmemoración nacional se realiza en agosto. A nivel internacional existe otra fecha, ¿eh?, reconocida por el organismo como la UNICEF, que es el día 20 de noviembre y se recuerda el Día Mundial de la Infancia. Esta fecha, fíjate que tiene relación con hitos importantes impulsados por la Organización Nacional de la Organización de Naciones Unidas, digo, como la aprobación de la Declaración de los Derechos del Niño en el año 1959 y la Convención sobre los Derechos del Niño del año 1989. ¿Eh? Bueno, desde la UNICEF explican que esta jornada busca no solo celebrar a niños y niñas, sino también a generar conciencia sobre la protección de sus derechos y también de su bienestar, ¿eh? Pero de hecho, como recién le contaba, la celebración acá en nuestro país se mantiene fija para el segundo domingo de agosto, por lo que este año la fecha escogida será el domingo 9, ¿eh? Así que ya lo sabe, el próximo domingo 9 será la fecha en que nuestro país volverá a celebrar oficialmente el Día del Niño, ocasión en la que se busca reunir a las familias y también reforzar la importancia del cuidado, respeto y desarrollo de la infancia. ¡Qué bien! Ya, 18:31. Eagle acá en Crecer. Con este clásico, ¿eh? Hotel California, la 89.9.

Bueno, ya 18:41, te recuerdo 19:30 décadas junto a Alex Morovic. Contarle que la Municipalidad de Los Andes informó la suspensión del tradicional desfile aniversario con el que este viernes 31 de julio se conmemorían los 235 años de la fundación de la ciudad. Esto debido a este pronóstico de lluvias y también a las altas probabilidades de precipitaciones anunciadas para esta jornada. Bueno, la decisión fue adoptada ayer martes, luego de analizar los informes meteorológicos que ratificaban cerca de un 90% de probabilidades de lluvia el día de la celebración. La idea es priorizar, fíjate, la seguridad de los estudiantes, también delegaciones participantes y también de toda la comunidad. Al respecto, Manuel Rivera, que es el alcalde, señaló que se trata de una determinación difícil, considerando el significado que tiene esta ceremonia para los vecinos. Bueno, señala que son decisiones que hay que tomar, a veces dolorosas, porque hay algo que convoca a la comunidad de los Andes, precisamente rendir tributo a nuestra ciudad a través de este desfile. Sin embargo, siempre debemos prever las condiciones climáticas y resguardar la seguridad de las personas. Bueno, de hecho, también fíjate que esta medida se toma porque varios establecimientos educacionales comenzaron a informar que no podrían participar, situación que reforzó la decisión del municipio. Bueno, pese a ello, fíjate que las actividades oficiales del aniversario comunal se van a desarrollar con normalidad. A las 9:30 se va a celebrar el Te Deum de Acción de Gracias en la parroquia Santa Rosa de los Andes y posteriormente las autoridades van a realizar la tradicional colocación de esta ofrenda floral allí en el efigie del fundador de la ciudad, don Ambrosio Higgins. También desde el municipio se agradece la comprensión de la comunidad frente a esta medida adoptada con responsabilidad y pensando en el bienestar de todos los vecinos y también vecinas.

Y ahí sonaba Pedro Piedra con este Inteligencia Dormida y la corbata de mi tío con los ex. Ya, le cuento que el seremi de Agricultura Nicolás Prado informó en San Felipe sobre la declaración de emergencia agrícola para las regiones de Valparaíso, Coquimbo y también parte de Atacama, medida anunciada durante el martes 28 de julio por el Ministerio de Agricultura. Esto debido a los daños que ocasionó este reciente sistema frontal. Bueno, durante la reunión con el delegado presidencial provincial Sebastián Caldera y los alcaldes de Catemo Rodrigo Díaz y de Putaendo Mauricio Quiroz, la autoridad explicó que esta resolución va a permitir al ministerio y a sus servicios reasignar, fíjate, recursos contemplados en la ley de presupuesto para apoyar a los agricultores y de esta forma poder enfrentar las consecuencias de esta emergencia. ¡Qué bien! Las personas que mantienen ganado cabrío, una parte también, y vacuno también, por supuesto.

0: Bien, bien, de regreso. Oiga, al regreso voy a estar contándole que se viene el PyME Day 2026, ¿ah? ¿Qué te parece, ah? Bueno, se va a saber cuándo será, le contaré cuándo va a ser este primer evento de descuento online, el que va a reunir a pequeñas y medianas empresas, ¿ah? Vamos a pausa y volvemos con buena música, compañía e información acá en este Mira Quien Habla de Crecer FM.
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entregar una vitrina digital y de hecho acercar su producto a los consumidores, ¿eh? Bueno, esta actividad además está enfocada exclusivamente en emprendimientos y pymes, con una propuesta similar a otros eventos de compras online. Pero el objetivo, fíjate que es potenciar la participación de negocios de menor tamaño dentro del comercio digital, ¿eh? Interesante, ¿cierto? Bueno, ¿cuándo será este primer Pyme Day? Será, fíjate, entre el día lunes 3 y el miércoles 5 de agosto de 2026. Estamos a un paso, ¿eh? Bueno, en ese periodo en el que los consumidores podrán acceder a ofertas, promociones disponibles de las empresas participantes. La instancia será organizada por la Cámara de Comercio de Santiago, entidad que también está detrás de eventos como el Cyber Day y el Cyber Monday. Y va a contar con la participación de más de 70 pymes y también emprendedores. ¡Qué bien! ¿No? Bueno, y durante estos 3 días del evento, las marcas van a ofrecer productos y servicios en diferentes categorías, entre ellas tecnología, hogar, moda, alimento y también viajes, ¿ah? Los usuarios podrán revisar las ofertas a través de la plataforma habilitada para Pyme Day, que será cyber.cl Pyme Day, ¿eh? Ahí usted va a poder buscar la oferta que van a estar a su alcance, ¿eh? También es señalar que desde la organización han señalado que la iniciativa busca entregar una nueva herramienta para que pequeños negocios puedan aumentar su exposición, también llegar a nuevos clientes y, por supuesto, a fortalecer sus ventas mediante los canales digitales. ¡Qué bien! Así que ya lo sabe, Pyme Day se nos viene, la cual va a ser entre el día lunes 3 y el miércoles 5 de agosto. Así que estamos muy cerquita, ¿no? Más música acá en Crecer. John Fogerty, acá en Crecer.

0: Oiga, ¿usted compró palta barata?
1: Fíjate que están advirtiendo por venta de frutos sin madurar, traspaso del sistema frontal, ¿ah? Bueno, ¿qué pasó? Simplemente, amigos míos, que este reciente sistema frontal no solo dejó daños en huertos de palta Hass, también encendió las alertas por la posible venta de fruta que cayó de los árboles antes de tiempo y que podría presentar problemas de calidad, ¿ah? Bueno, esta advertencia fue realizada por Paltas Chile, desde donde señalaron que parte de esa fruta habría sido recogida para su comercialización, ¿eh? Y aún así, el gremio ha descartado de momento un impacto importante en el abastecimiento, ¿eh? Bueno, ¿qué señaló el gremio sobre esta venta de palta? Dijo, las lluvias, los fuertes vientos y las heladas recientes han provocado la caída anticipada de fruta en diferentes zonas productivas. Parte de estas paltas, consideradas mermas por los efectos del temporal, han sido aprovechadas por algunas personas para comercializarlas, indicaron, ¿eh? También desde la organización explicaron que muchas de esas paltas no alcanzaron a completar su desarrollo y por esa razón, aunque lucan en buen estado, podrían no madurar correctamente y presentar deficiencia en sabor, textura y consistencia. Muy cierto, ¿eh? Bueno, ante este escenario, fíjate que el gremio solicitó a los consumidores revisar el origen del producto y desconfiar de ofertas con valores inusualmente bajos. Según han explicado, esto podría corresponder a fruta caída anticipadamente que no madurará en condiciones óptimas y por lo tanto no tendrá el sabor, textura y calidad que caracterizan a la palta Hass chilena. Así que usted tiene que averiguar de dónde viene esa paltita, ¿eh? Bien, bien, ya 19:20. Nos vamos a agradecer vuestra sintonía. Quédate, llega Década junto a Alex Moro. Hoy día un trío que tenemos, ni le cuento, ¿eh? Nos encontramos mañana en otro Mira Quién Habla. Y la invitación es también para que iniciemos el día junto ahí en El Despertador a partir de las 7:30. Que tengas excelente descanso. Chao, chao.

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1: ¿Qué tal, amigos? Una vez más, una entrega de Décadas. Bienvenidos a este viaje musical de un programa que siempre pretende contar también las historias de la humanidad, el contexto, las costumbres, la cultura. Y esto parte ya a fines de los años 80, a fines de las décadas 80, porque traemos hoy día un tríptico, ¿eh? Vamos a hablar de tres artistas que se descolgaron de sus bandas e hicieron una gran carrera de solistas. Este señor británico tiene un nombre que se llama Gordon Matthew Thomas Summer, ¿no? Pero en realidad todos le decimos Sting. Sting fue el líder y el frontman, guitarrista de la banda The Police. Esa banda que tenía aires jamaicanos, muy británica, y que hizo furor en esas décadas por su especial sentido de la música. Y Sting dice, bueno, ya llega el momento de hacer mi carrera de solista. El mundo deja la Guerra Fría, Sting deja a Police, y nosotros te dejamos a ti con la mejor música aquí en Décadas.

Estamos de vuelta en décadas, en este viaje que hoy hemos planeado con tres artistas. Sting es uno que estamos escuchando en este primer bloque. Luego viene Phil Collins y quédese hasta el final porque también viene el Príncipe de las Tinieblas, Ozzy Osbourne. Hemos preparado un playlist con los tres y las historias de los tres. Avanza 1993 y Europa se reconfigura. Nace la Unión Europea. Sting capta este momento. Ya no se trata de creer en sistemas. Ahora vamos a creer en las personas. Es una introspección. Es un cantante que además toma una vía, si bien dice, de justicia social sin militancia. Es un hombre íntegro que habla por los valores y por la música. Ese es el valor que tenemos aquí en Décadas y escuchamos a Sting ahora en Brand New Day, aquí en 89.9.

Acabas de escuchar una joya de Sting que cuando él la grabó se inspiró primero y dijo, bueno, esto suena a Stevie Wonder. Lo llamó y esa armónica que usted escuchó recién la grabó el mismísimo Stevie Wonder. Uno de los ídolos de Sting esa época en Nueva York, son los años

90, y ahora vamos a una energía distinta. Muere el padre de Sting, ¿sí? El frontman de The Police, que estamos recordando en este playlist, fallece su padre y decide hacer una canción. Pero no hay que hundirse, ¿eh? Él no la hace triste, todo lo contrario, hay que renovarse, sino que hay que celebrar la vida. Esta es una canción luminosa y la escuchamos aquí, All This Time, Sting, en décadas.

Escuchamos All This Time de Sting en este tríptico de décadas. Sting, Phil Collins y Ozzy Osbourne. Damos por terminado ese bloque con este cantante británico que era más bien introspectivo, ¿cierto? Vamos a algo más emocional. El emocionadísimo Phil Collins, ¿sí? Él también decide dar un paso de su banda original, Genesis, y dice, bueno, este es mi momento. Un mundo tenso que pasa en el planeta en ese momento. Reagan, ¿se acuerda? Ronald Reagan también sufre un atentado en su contra, el presidente de los Estados Unidos. Margaret Thatcher lidera ya fuertemente en Inglaterra lo que es el final de una guerra fría. En lo personal de Phil Collins hay una ruptura. Él se divorcia y esta canción es su primer single. La verdad es que es un sonido de batería muy influyente en la historia de la música, una canción que se siente y también la podemos entender aquí en décadas. Un lujo de Radio Crecer FM.

0: décadas en un tríptico especial que compromete a Sting, Phil Collins y Ozzy Osbourne. Estamos en el bloque de Phil Collins, este músico más bien emocional. Estamos viendo que llega MTV dominando el mundo, ¿eh?, con los videos musicales que llegan a todo el planeta. Ya corre 1984 y pasa algo aquí muy especial. La gente dice que las colaboraciones las inventó ahora Maluma, Bad Bunny. No, usted está muy equivocado. Las colaboraciones son antiquísimas, vienen del mundo de la ópera. Y esta colaboración ochentera es de Philip Bailey, el vocalista de Air, Wind & Fire, un gran artista funky. Tiene toda su industria, todo su público. ¿Sabes qué? Phil Collins es una buena opción para hacer una canción con él. Hace una canción, una autoría propia de Phil Collins con Philip Bailey. La escuchas aquí en Decas, Easy Lover.
1: There's lots of things going on at the same time. It's not like a normal kind of promo clip.